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Buenos días, aldeanos, ¿cómo están? Saludos desde 959 Conexión. Espero que la estén pasando maravillosamente bien. Hoy, el lunes, es inicio de semana, es el primer día de trabajo de la semana. O sea, hay que llenarse de full energía porque hoy es un nuevo día. Y la verdad, queremos tener buena vibra absolutamente todos.

Bueno, arrancamos dando información de cómo está el tipo de cambio para el día de hoy. Son las 6 de la mañana con 3 minutos en todo el territorio nacional. Jair Cruz le habla y junto con Héctor Vega los acompañamos acá en la aldea de 959 hasta las 9 de la mañana de hoy, lunes, en la fecha 25 de mayo del año 2026. La compra del dólar en 449.7 céntimos y la venta en 455.75. Información oficial del Banco Central de Costa Rica.

De verdad que quiero saludar a absolutamente toda la gente que está escuchando la aldea de 959. A los que están ahorita ocupados porque están alistándose, porque están desayunando. A los que están en estos momentos rumbo a su casa de regreso después de un turno de trabajo, les mandamos un saludo. Igual para todos los que en estos momentos van saliendo del baño pensando en qué ropa ponerse. Buenos días para todos. Buenos días, aldeanos. Buenos días, aldeana. Aquel que dice hoy arranco dieta y hoy empiezo a hacer ejercicio y ya en estos momentos está tirado a la calle o en bici o caminando o corriendo o en el gimnasio. Hey, qué bien, ¿verdad? Este aplauso es para todos los que tienen esa voluntad de cuidarse y de quererse. Chiva, por salud, por estética, por lo que les dé la gana.

0: Buenos días a todos por igual.
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0: Señor Héctor Vega, ¿cómo amanece el día de hoy?
2: Buenos días, buenos días, buenos días.
0: ¿A qué debo la elegancia, la prestancia de hoy?
2: ¿Cuál elegancia?
0: No sé, no sé, pero lo hago como elegante. No son los lentes, están muy chivas.
2: Muchas gracias.
0: ¿Crees que se me perdieron los que son iguales a esos?
2: No, hombre.
0: No sé dónde los dejé.
2: Los transparentes.
0: Los transparentes, no sé estos, dónde están.
2: Estos lentes que son de pasta transparente se convirtieron en los nuevos. En la temporada, como cuando salieron los de Don Armando, los de Al Aire.
0: Ah, ya me acordé.
2: ¿Vos sabes?
0: Mae, no te conté que estoy viendo Betty la Fea.
2: No.
0: Mae, un día esto dije yo. Ay, voy a poner un capítulo al azar de Betty la Fea. No tenés idea. Y lo puse en el 25. O sea, por...
2: Ah, es que el otro día dijiste que había que ver capítulos al azar.
0: Exacto, ¿verdad? Entonces dije yo, ay, voy a poner el capítulo 25. ¿Cómo vas a ver yo cuál es el 25? Hermano.
2: Eso
0: me
2: no bueno.
0: Quedé viendo Betty la Fea.
2: Sí, es que Betty la Fea tiene eso. Uno tiene que tener cuidado porque Betty la Fea, uno la toca y no la puede dejar de reproducir.
0: No se puede tocar Betty la Fea para nada, señores. Bueno, ¿y qué más? ¿Cómo pasaste el fin de semana, Mike?
2: Muy bien, muy tranquilo. Sí. No tengo quejas.
0: Bueno, yo el fin de semana la pasé tranquilo también.
2: Sí, estuviste tranquilo.
0: Estuve muy relajado, la verdad. Ayer dormí bastante, descansé rico, entonces hoy vengo así como con energía recargada, súper bien.
2: Sí, yo la pasé bien, muy a la moda. La moda es descansar.
0: Sí. No, y es merecido, y hay que hacerlo, y es necesario. Entonces, todo el mundo preparado para que lo haga.
2: 6:07 a.m. Esta es la aldea de 959 Conexión, arrancando la semana. Muy buenos días.
0: Hey, buenos días. ¿Qué anda por acá?
3: Buenos días, aldeanos. Héctor Vega, don Jair Cruz.
2: Hola,
3: don Héctor
2: Vega.
3: Muchas bendiciones para ustedes ahí en cabina, para todos los aldeanos que andan ya en carretera o que se disponen a salir a su trabajo, que van para su casita. Ahora que tocaban el tema de Betty la Fea, es como un anuncio, como una señal divina, porque yo estaba en lo mismo, ahí me salía en YouTube y yo, ¿será que la empiezo? Y ahora que Jair Cruz vivo, creo que me voy a mandar con Betty la Fea también.
0: Ay, madre, es una embarcada. Es una embarcada. Voy por el capítulo donde ascienden a Betty asistente de gerencia. Presidente.
2: Man, te brincaste buenos episodios.
0: Sí.
2: O sea, a ver, llegaste, mejor dicho, a ver, te saltaste episodios como muy de relleno y empezaste en uno bueno.
0: Sí, porque comencé en el capítulo donde Betty interrumpe en el, ¿cómo se llama? En el club que está haciendo como una cuestión de equitación, don Armando.
2: Ah, no, empezaste tardísimo.
0: Ah, mae, ahí empecé.
2: No, ahí, pero ahí no fue donde la ascendieron, mae.
0: No, la ascienden después, por eso te digo que después de ahí me quedé. Después de ahí fue que la empecé. Ok, señoras y señores, vamos con un versus en estos momentos acá en la aldea de 959.
2: Cuando le dicen, ¿usted qué está haciendo aquí? ¿Usted no entiende que el mando no se le puede molestar?
0: Y le salva la vida, Armando. Bueno, pues entonces, acá en la aldea de 959 Conexión, tenemos este team. ¿De cuál es usted? Acá en la aldea de 959, y se trata de Guadalajara.

0: Team Audio de 7 segundos.
1: Aplican restricciones. Hay gente de la que yo puedo escuchar audios sin problema, pero creo que también tiene que ver, me he dado cuenta, con la fluidez para transmitir el mensaje.
0: Ajá.
1: Y hay gente que yo voy a poner en 2X porque usan 2 o 3 minutos para decir lo que les entraba en 45 segundos.
0: Qué difícil.
1: Y esos audios, además, en los que es... Bueno, y no sabes que...
2: ¡Pero de ahí, fíjate!
1: Y van peleando con la gente mientras manejan porque mandaron el audio ahí desde el carro y tras de que se oye mal, van peleando con la gente.
0: Esos
1: yo voy a adelantarlos. Oh. Hay gente que hasta más bien uso transcripción. Pero hay otras personas a las que yo sí puedo escuchar sin problema.
0: Bueno, pues entonces,
1: ¿qué tal vos?
0: Los escuchamos acá en el 8909-5959 de la aldea para que ustedes sigan comunicándose con nosotros. Ya tenemos algunos audios aquí.
3: ¿Qué dice Yair Héctor, pura vida?
1: Eso es.
3: Hoy amanecieron inyectados, por lo que veo. Qué bueno, madre, qué bueno. Con toda la energía y aquí vamos, full actitud. Empresa, pero con buena actitud no queda nada. Madre, y sí, esa vara de Betty la Fea, no tocar mejor.
0: No tocar. Si uno pudiera personalizarlo en las plataformas que uno tiene, no toca.
4: Sí, depende. Después de 40 segundos la gente cantinflea.
0: Es cierto.
1: No todo el mundo. Porque hay gente que no te manda audios más largos que eso.
0: Ay, mira, nos mandan una foto lindísima de un chavaco.
5: Buenos días, Héctor y Jair. Otra vez, feliz lunes, feliz inicio de semana. Yo voy para terapia con mi sobrino y ya les paso una foto de lo guapo que se ve en la silla. Ya pasamos de cuarta bebé a una sillita de grande.
0: ¡Qué lindo! De verdad, qué bueno, que les vaya súper bien.
6: Hola, chiquillos, buenos días. Que tengan una excelente semana llena de cositas bonitas. Audios rápidos, puntuales, a lo que vinimos, no jodan la vida.
0: Ok, audios puntuales o del team Audios Eternos al 8909-5959.
7: Buenos días, Jair y Héctor. Hagamos este mensaje rápido. Sinceramente, soy de audios muy, muy rápidos. Me estresa el audio largo que no tiene sentido y todavía la transcripción lo hace más malo porque la transcripción parece que es mejor de lo que realmente dice el audio, pero bueno. Soy Tim, mensaje corto. Pura vida, saludos.
0: Chao, que te vaya muy bien. Gracias por estar con nosotros acá en la aldea.
1: La transcripción sí salva. Lo que pasa es que tiene que ver el tipo de cerebro que uno tiene, ¿sabes?
0: Yo no puedo.
1: Y esto es, digamos, yo puedo rellenar información con la idea. Hay gente que necesita todo y dice, es que no entiendo porque tiene espacios en blanco.
0: Ajá.
1: Yo leo y digo, ya sé que está hablando.
0: Ya. Y dejo ir.
1: Sí.
0: Y hay gente que te dice un montón, o sea, te dice lo mismo y mensajes de 2 minutos.
1: Ajá.
0: Ay, no puede ser.
8: Ya, buenos días. Vieran que yo soy profe y si un padre de familia me pone un audio de más de 30 segundos, prefiero darle una cita. En cambio, con mis primos nos hacemos podcast de audios. Es selectivo el asunto. Yo creo que uno escoge la paz mental a veces.
0: Ah, sí.
8: Buen día, chicos.
1: Igualmente. Buenos días.
0: Buena vida, buenos días.
9: Yo creo que yo soy team audio rápido. Es más, si tiene algo largo que decir, prefiero que me manden varios audios cortos antes que estar en varios audios largos. Y la transcripción también es de a veces una tirada, porque escribe cosas que no dijeron en realidad.
0: Ay, ay, ay.
1: ¿Y sabes qué? No hay nada más claro de que alguien... O aplíqueselo a usted mismo, de que habla bien mal y de que su pronunciación es bien flojita, que la transcripción ni siquiera sepa lo que usted dijo.
0: Ay, madre, tienes toda la razón.
10: Buenos días, aldea. Espero que tengan un buen día ahí, Jair y Héctor.
0: Hey, ¿cómo estás?
10: Madre, yo soy audio detallado. No me importa, madre, que sea tan largo. Simplemente pongo los audífonos, me siento a cualquier lado, hago otra cualquier cosa, mientras voy escuchando la otra. No tengo ningún problema.
0: Yo, de verdad, vos sabes que yo a veces prefiero hablar por teléfono. Yo soy tan a la antigua en eso, mae.
1: Mae, coincido.
0: O sea, yo prefiero decir, ok, te voy a llamar y llamo y hablo con la persona que los mensajes. Verás cómo me cuesta, hermano.
1: Sí.
0: Me cuesta tanto los dos. Mira, a mí me cuesta responder un audio. O sea, vos me mandas a mí un audio, 2 minutos, no te lo oigo. No puedo.
1: Yo tampoco. Yo, de hecho, el fin de semana, bueno... Te voy a contar. Tuve una conversación el fin de semana al respecto. Mira, Jair Cruz, vos podés irte para donde querás de viaje.
0: Ajá.
1: Pero no me digas, mandame un audio contándome cómo te fue.
0: Ah, no.
1: Amigo, sacás el rato para llamarme o ni me hables.
0: Eso me parece validísimo. Sí, yo tampoco. A mí llamame, yo puedo hablar. No. Ahora, yo te voy a decir, hay dos momentos en los que a mí me encanta hablar por teléfono. Uno, cuando voy manejando. O sea, yo puedo conectar el teléfono ahí al carro y ya puedo ir hablando sin ningún problema. ¿Por qué? Porque voy a empresa, entonces voy bien. Y dos, cuando ando haciendo ejercicio, puedo hablar sin ningún problema.
1: Madre, ¿por qué seremos así, Jair? Yo no, a mí, ese cuento ahora de ponerse un podcast o de poner música o algo que ando caminando, madre.
0: Yo no puedo.
1: No lo logro.
0: Yo no puedo. O sea, ni músicas puedo escuchar. Yo llevo audífonos porque voy resolviendo. Y si me llaman de trabajo es, buenas, Jair, no sé cuánto. Yo, mire, ¿me la puedo llamar?
1: Una pregunta, Jair. ¿Dijiste músicas?
0: Dije músicas.
1: Ay, oh,
0: no, dije músicas.
1: Dijo músicas. Claro que dijo músicas.
0: Mano, dije música.
1: Eso, esas músicas yo no puedo ir escuchando.
0: Yo no voy escuchando música, yo te lo digo. No voy escuchando música, no escucho música. Son las 6 de la mañana con 15 minutos, 6 y 15. Atención, aldeanos y aldeanas.
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1: 15.
0: Ay,
1: 6
0: ay,
1: y 15.
0: Ay, 6 y 15, buenos días a todos. Gracias por estar en la aldea de nuevo.
1: Bueno, poneme atención a lo que te voy a contar. 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
0: Sí, qué bueno. Saludos a todos. Buenos días, aldeanos. Gracias por estar con nosotros acá en 959. Compartiendo en la aldea en este nuevo día. ¿Quién anda por acá? Buenos días, Pérez.
11: Buenos días. Hoy es mi domingo, así que disfruto para estar en la casa, hacerle el desayuno a la familia. Y mi hijo solo quiere jugar y jugar y jugar. ¿Qué quieres hacer, Mati?
1: Un cosillo, qué lindo. Bueno, gracias, bueno. Pérez, por ese audio y por escucharnos. Buenos días.
0: Y feliz descanso el día de hoy, Pérez. Muchas gracias. Feliz descanso. Bueno, estamos hablando de eso, ¿verdad? De los que son team, mensaje largo. Y quiere que le diga otra cosa, ¿no?
1: ¿Qué?
0: Ay, yo sí que no puedo con los audios que son enviados con Bluetooth.
1: Mae, yo tampoco.
0: Me cuesta. Ay, Dios mío.
1: A mí, un día, de hecho, alguien me mandó un audio así y yo devolví la llamada. Yo, mira, ¿cómo estás? ¿Puedes hablar? Sí, supongo, porque me mandaste un audio. Yo ni siquiera digo, no te oigo. No. Yo llamo de una vez, Jair. Porque si no, qué pereza, mae.
0: Ay, qué pereza, ¿verdad?
1: ¿Verdad?
0: ¿Qué más está por acá? Buenos días a todos los aldeanos. Recuerden que tenemos un WhatsApp para que ustedes se comuniquen con nosotros.
1: ¿Cuál es?
0: En este nuevo momento se lo digo. Este es...
12: Mándanos un audio por WhatsApp. 8909-5959.
0: ¡Ey, qué bueno, qué bueno! Saludos, buenos días a todos. Qué bonito lunes, ¿verdad? Lunes tranquilo.
1: Sí.
0: Vi la calle tranquila.
1: Muy relajada.
0: Cargadita, pero fluidita. Eso está bien. Eso está muy bien. Y saludos también para toda la gente que va rumbo, o sea, que va saliendo de San José. Muchos que van de San José hacia San Carlos, hacia Guápiles, hacia Pérez Celedón. Bueno, siguen en San José, estando en Pérez Celedón, pero me refiero a salirse del centro de San José. Los que van para Guanacaste, para Cañas, el que va para Punta Arenas, Jacó. Un abrazo para todos los que ya van en carretera. Buenos días.
1: Ayer fui a recoger a alguien que venía por tierra cruzando frontera norte.
0: Ajá.
1: ¿Verdad? Y, mae, qué ganas me dieron de irme para Guanacaste.
0: Ayer.
1: Eso cuando uno ve que alguien viene cruzando por todo el sector de La Cruz, por todo el sector de Nicoya.
0: ¡Qué rico!
1: ¡Qué emoción, mae!
0: Sí,
1: ¡qué ganas tengo de irme para Guanacaste!
0: ¡Uf! Yo también tengo muchas ganas. Y voy, tengo que ir por mucha fuerza mayor este fin de semana. Pues trabajo el sábado y de ahí...
1: Agarro para allá.
0: Agarro para allá.
1: ¿A qué hora vas? Capaz me voy con vos. ¿No, mae, te cabe gente en el maletero?
0: Mae, sí, creo que sí me cabe gente. Me voy como a eso a las 11 de la noche, sábado. 11 de la noche, ¿qué tenés que hacer?
1: Pero ¿dónde te quedas? O sea, ¿te quedas allá? Porque a vos se agarra esa vara de ir y volver.
0: Tengo que quedarme, no, este fin de semana se tengo que quedarme. Tengo que por fuerza mayor.
1: ¿Y dónde te quedas? ¿Allá en la villa?
0: No, mentiras, este fin de semana no puedo ir. Tengo que ir entre semana.
1: A villa ir. Vámonos de acuerdo.
0: Si sí, es que el fin de semana tenemos una revelación de sexo de un baby.
1: Ay, mi viejito,
0: mueve el suelo, una cosa, man. No te burles de mí. No te burles de mí, man. El domingo spa es una locura, pues una revelación de sexo. No, man, no tenés idea.
1: Ay, bueno, los escuchamos, aldeanos. ¿Qué dicen? ¿Ya amanecieron?
0: 890-95959, yo creo que es hora. Vale, ¿qué pasó ahí?
1: ¿Hola?
0: No, todo está bien, todo está bien.
1: Buenos días.
0: Todo está fluyendo como tiene que ser. Sí, todo está claro fluyendo como tiene
1: sí,
0: que
1: claro
0: ser.
1: Sí, claro que sí, cómo no.
0: Bueno, y otra cosa que le pasa a la gente también es los que mandan una sola idea como, hola, ¿cómo estás? Ahí van tres mensajes.
1: Ay, sí,
0: man. Mira, mensaje. Una pregunta, mensaje. Ahí van cuatro mensajes, cinco. Yo quería decirte que... Ay, man. Yo solo cuando quiero joder a alguien le digo, mira, ¿cómo estás? ¿Te puedo hacer una pregunta? Y es, ¿qué pasó? Y lanzo. Lanzo lo que quiero decir para joder a la persona. Pero nada más. Qué mama, qué pena. Feliz mañana de lunes para todos, aldeanos y aldeanas. Qué rico y provecho para todos los que están desayunándose en estos momentos. Qué rico. Disfrutando de un delicioso desayuno sano. Como tiene que ser. 6:21 minutos. 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
1: 6 de la mañana con 22 minutos. ¿Vos preferís los audios largos o los audios cortos? ¿Qué haces? Contanos.
2: Ma, yo creo que muchos de los audios largos son de las chicas, ¿verdad? O sea, las chicas son muchos de los audios largos entre mujeres. Sí, amiga, y es que quiero contarte ese podcast, pero volado.
1: Mi amiga Katy se suelta audios de hasta 7 minutos.
2: ¿De cuánto?
1: 7 minutos.
2: Uy, mae.
1: Yo tengo el sticker de súbalo a Spotify solo para eso. Para los audios de ella.
2: Pero yo veo que es mucho de mujeres, sí, porque nosotros los maes somos más prácticos en eso. Yo soy weón. Ah, sí, sí, mae, todo bien, Tony.
1: Pero es por una cuestión, bueno, no todos, depende de cómo fueron criados a nivel de expresiones. Hay gente que no tiene problema en expresar las varas y sí manda audios largos. Tengo unos compas que mandan audios largos.
2: ¿Cómo soy yo?
1: ¿Vos sos de audios largos?
2: No, hombre, estás loco.
1: ¿Ya qué? ¿Yair, sí, es el audio? No, mentira, Yair no. No, Yair ni manda audios. Yair te manda un audio que dice, mae, y desaparece. Es más.
3: Mae, además de los audios, la gente que le escribe a uno, digamos, gente random que le pone a uno, hola, ¿cómo le va? Y no, mae, no me interesa. Dígame, ¿qué necesita de una vez? Ay, sí, necesito. Hola, ¿cómo le va? Mire, soy fulano de tal, le escribo para esta razón. No quiero responderte como estoy.
2: Bye.
3: Muy amargado, yo.
1: No, está bien, mae. Es que hay gente que a uno no le interesa.
2: Está potente, mae. Hay gente que para qué le está preguntando, bueno, ¿qué le importa, mae?
4: Hola, Héctor, Yair, buen día. Espero se encuentren muy bien. Bendiciones, feliz inicio de semana.
2: Gracias.
4: Yo soy de la que prefiero los audios cortos. Sin embargo, prefiero un audio largo a una llamada. No me gustan las llamadas.
2: Ok. Una persona tajante como tiene que ser. No me gustan las llamadas. Ay, mae. A mí las llamadas sí me... No me molesta hablar con la gente. De hecho, más bien me siento muchas veces muy cercano a las personas cuando hablo por teléfono. Inclusive con un cliente. Yo, claro, hablemos. No, por supuesto, claro. De hecho, el viernes...

0: Buenos días, aldeanos. ¿Cómo amanecieron?
1: Buenos días.
0: Más, yo no escucho un audio que tenga más de 2 minutos. Solo los de mi madre, porque me tiene algo que contar. Pero, mae, un audio más de 2 minutos no le escucha a nadie, mae. Menos hablar por teléfono. Bueno, hay cosas que me canse más que es hablar por teléfono. Una llamada.
2: Qué potente eso, ¿verdad, mae? O sea, que hay gente, y es cierto, y a veces, ¿sabe qué es lo que pasa muchas veces? Que a veces ni siquiera a los papás le escuchamos los mensajes.
3: No, bueno, es que mi mamá me
4: manda. Madre, yo soy como ese compa, pero más que todo con el brete, en el chat interno. Si yo necesito algo, saludo, hola, ¿cómo estás? Vieras que necesito que me ayudes. Y a veces necesitan algo de uno, pero nada más le ponen, hola, ¿cómo estás? Y ahí queda el mensaje. Y uno, pero pucha, pongan lo que necesitan y de una vez.
2: Hola, ¿cómo estás, Héctor? ¿Y cómo ha estado todo? ¿Qué querés? Decímelo, ¿qué querés? No, mira.
3: No hay nada peor que un... ¿Hola? ¿Cómo estás?
2: Uy, madre.
5: Hola, ajá. Buenos días. Yo soy igual, prefiero un llamadita antes de un audio súper largo porque realmente lo voy escuchando por partes. Entonces, si era algo importante, tal vez lo escuché mañana. Y yo creo que es algo generacional también, porque me ha pasado, bueno, no soy tan mayor, pero me ha pasado que he llamado a personas más jóvenes y nunca contestan. Y tal vez yo lo estoy viendo donde está viendo que le estoy llamando y no contesta.
2: Ah, bueno, eso pasa en la casa de uno. Yo llamo a Isabela de cuarto a cuarto y no me contesta.
6: Hola, hola, buenos días, Yair y Héctor, un gusto escucharlos.
3: Hola, igualmente.
6: Bueno, yo soy de audios cortos. Los audios largos se los soporto a mi hijo y no pasan de 2 minutos cuando me tiene que contar algo del trabajo. No soporto que me llamen, no soporto que me manden ahí un mensaje, ¿cómo va? No, dígame qué necesita, así, directa, pero no así como que, hola, todo bien, tanto tiempo, no, directo, así es.
3: Ay, mae, es que así debería ser ahora, pregunto yo, ¿tendrá esto que ver con la saturación o sobresaturación que tenemos en estos tiempos de requerimientos, mae, de uno, mae? Porque, ¿sabes? Eso es lo que siento, como que de repente estamos todos un poquito saturados.
2: Tiene que ser.
3: Y la gente que bretea en corporativo, peor. Porque entonces se traduce a que cuando tiene que atender a alguien, es decir, no es alguien cercano o algo, y le pone, hola, ¿cómo? Uno sabe que le va a pedir algo.
2: Uy, no.
3: Corporativo, mándeme esto rápido.
2: Exacto, yo siento que es por eso, mae. Yo siento que es un buen ejercicio y siento que es por eso, porque todo el mundo quiere todo para allá. Entonces, de ahí, ni nos saludemos. Nadie quiere saludarse ya.
7: Hola, hola chiquillos, buenos días.
2: Buenos días.
7: El asunto, yo pienso, es que estamos en una generación de personas que piensan que tienen que sobrejustificar absolutamente todo. Y a veces necesitan algo sencillo y cuentan toda una historia para pedir algo sencillo. No, solo pídalo, realmente yo no necesito que me justifique absolutamente nada.
2: Uy,
7: ya yo veré si le ayudo o no.
2: ¡Qué poderoso, mae! El ritmo de la noche ya está aquí, llego para quedarse y no se va a ir. Eso es cierto, ¿verdad? Como, ¿cómo estás? Bien por dicha. No es que me atrasé porque una pría empiezan a contarle, ¿qué me importa, man?
8: Hola chicos, buenos días. Yo soy solamente como de escribir, vieran que no puedo como expresarme tanto hablando.
2: Ajá.
8: Como escribiendo. Eso nunca me ha gustado. Yo quisiera como poder hablar y hablar y hablar y hablar, expresarme y poder decir las cosas, pero no, tengo que escribirlas. Las explico moquitos, me cantan un polichito.
2: Ay, está enferma esta mujer. ¿Cómo hacemos, Dios mío?
3: Sí, pero solo porque lo pidió así llorando y todo.
2: No. Y además a todo mundo le encanta el polichito. Le hacemos el polechito acá en la aldea de 959.
3: Claro que sí, vamos allá.
2: ¿Dónde lo tenés aquí colgado?
3: Dice polechito y te lo puse de un color que destaca mucho. Moradito.
2: ¡Ay, qué bonito! Ya lo tenemos.

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3: Yo lo que hago es que cuando quiero mandar un audio porque necesito explicar algo, siempre pongo, hola, ¿cómo estás? ¿Puedes escuchar? ¿Puedo mandarte un audio? Porque yo creo que cuando envía un audio de buenas a primeras es como, no sé, como lo siento como una falta de respeto, no sé por qué.
0: Bueno, eso me gusta, eso me parece muy bien. A mí sí me encanta el, ¿te puedo llamar? O llámame apenas puedas. ¿A qué horas? A tal hora, llámame con mucho gusto.
4: Esa es. Bueno, son las 6:30, nos vamos a cambio comercial, ya regresamos el lunes 25 de mayo, esta es la aldea de 959 Conexión.
0: Saludos para todos, espero que la pasen bonito, que disfruten mucho, porque ya regresamos.
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0: días, gracias por estar con nosotros informándose de lo más importante en el acontecer nacional e internacional. Enrique Gratas, con usted en este bloque informativo. Buenos días, María Celeste, ¿cómo amanece el día de hoy?
1: Muy buenos días, don Enrique Gratas, gracias por este saludo. Yo soy María Celeste Arraraz y comenzamos con este bloque informativo.
0: Arrancamos con las noticias. Olores extraños que la gente ama y por qué. Es lo que tratan de responder. Por ejemplo, el olor a gasolina, que contiene compuestos como el benceno y otros hidrocarburos volátiles. Estos pueden estimular el sistema nervioso y generar una sensación breve de placer. Además, el cerebro lo asocia con viajes, verano o también con paseos. Otro de los olores está el olor a libros nuevos, que proviene de compuestos orgánicos volátiles liberados por el papel, la tinta y el pegamento. El cerebro lo relaciona con aprendizaje y curiosidad y además nuevos comienzos. El olor a cloro, que el cerebro lo asocia con descanso, vacaciones y diversión. ¿Qué le parece? Bueno, también está el olor a fósforos. El olor a fósforos, que proviene del azufre y que reacciona con el oxígeno y produce un estímulo sensacional intenso, que el cerebro lo registre como algo llamativo. Y el olor a tierra mojada, que genera una sensación de calma y recuerdos de infancia. ¿Cuál es su olor extraño favorito? Piénselo y compártalo con nosotros acá en la aldea de 959. Estamos en las noticias huevonas.
1: Un tigre desata el pánico.
0: ¿Cómo?
1: En un pueblo de Murcia.
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0: ¿Qué pasó con el tigre?
1: Poco antes de las 8 de la noche del pasado 18 de abril, la policía recibió una llamada de un vecino de este pueblo de Murcia que alertaba la presencia de un tigre adulto. ¿Cómo? Descansando a la sombra de un olivo. Los agentes se desplazaron al lugar con la hipótesis de que el felino podía haberse escapado de un circo o espectáculo similar. Pero cuando se acercaron a él poco a poco y con todo el equipo de seguridad, incluso habiendo disparado un dardo de anestesia contra el felino, se trataba, escuche bien, de un peluche.
0: Wow.
1: De un peluche de grandes dimensiones que pusieron ahí. No se sabe quién lo puso, no hay imágenes de las cámaras de seguridad. Lo cierto es que el susto, que quedó solo en una broma, movilizó a toda la policía de control animal.
0: Wow.
1: Así como usted lo escucha.
0: No puede ser.
1: Así o más estúpidos quedaron.
0: Además, una mujer con una condición rara. Es la siguiente noticia. La condición rara que tiene esta mujer de China, identificada por su apellido Shen, fue diagnosticada con una condición médica rara llamada la pérdida auditiva pendiente inversa, que causa justamente una pérdida auditiva específica de alta frecuencia que afecta la capacidad de escuchar sonidos graves como la voz masculina. Entonces, la mujer no escucha las voces de los hombres. La condición típicamente se presenta como una línea ascendente en un audiograma, el gráfico de prueba auditiva, indicando que la capacidad de escuchar frecuencias bajas está comprometida, mientras que la audición de alta frecuencia permanece intacta. Según los reportes, la paciente sufrió náuseas y zumbidos en los oídos antes de despertar y descubrir que solo podía escuchar voces femeninas, pero no podía escuchar a su novio ni a un paciente masculino en el hospital. La doctora Lin Shlakuin, así es, quien atendió en el hospital de Champú, Qianpu, planteó la hipótesis de que esta condición rara, que afecta aproximadamente a uno de cada 12.000 casos de pérdida auditiva, fue provocada por fatiga extrema, estrés por trabajar hasta tarde y falta de sueño. Así que escuche, ¿le puede dar a usted esta enfermedad de no escuchar a los caballeros?
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1: Con esta noticia terminamos este bloque informativo de mi lado, don Enrique Garatas. Una mujer es detenida. Escuche.
0: ¿Cómo?
1: Escuche por qué.
0: ¿Por qué?
1: Escuche por qué han detenido a esta mujer. Es detenida por fingir su propio secuestro y utilizar la recompensa para jugar bingo.
0: ¡Qué fuerte!
1: Simuló su propio secuestro y la localizaron jugando bingo. Esto sucedió hace tan solo un par de meses, ahora en el mes de... Hace un par de meses, ¿qué mes fue, don Enrique, perdón?
0: Hace un par de meses. Si estamos ahorita en mayo, debe haber sido como en abril.
1: Efectivamente, fue el 27 de abril que esto sucedió y a través de un mensaje en su teléfono había indicado a su esposo que la habían raptado y que sus captores reclamaban 6.000 euros para liberarla con vida. La investigación de división de investigación criminal de ese país detuvo a la mujer por este delito. Lo peor de todo es que logró que su marido le depositara la mitad del monto que estaba solicitando. Horas más tarde fue encontrada sana y salva en una sala de juegos. Así como usted lo escucha, ¿qué hubiera hecho usted si su esposa se pierde y lo estafa de esta manera?
0: Pagaría el 100% de lo que están pidiendo. Definitivamente. Señoras y señores,
1: me despido yo, vuelvo con usted. Yo soy María Celeste Arraraz.
0: Yo soy Enrique Gratas. Nos despedimos en cualquier momento. Más información. Son las 6 de la mañana con 40 minutos. 6 y 40. Buenos días.
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0: Gracias por estar con nosotros acá en la aldea. Es mañana de lunes.

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Ustedes me le pueden cantar esa canción a Mike. Se fue para la playa el fin de semana y hoy está descansando de descansar y no salió a trabajar. La vagancia.

0: Mi pregunta es si la canción Polechito aplica para alguien que esté de vago. ¿Aplica o no aplica? Esa es mi gran pregunta. Sin embargo,
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0: Pate.

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1: ¡Vero! Desde la aldea de 959 te cantamos. ¡Feliz cumpleaños, Vero! Que lo pases maravillosamente bien hoy en tu día.
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4: Buenos días a todos los aldeanos que están escuchándonos a través de 959.

siendo sinceros, chamacos, a todos los que nos escuchan a través de la aldea de 959, ya nos van a empezar a contar qué cosas a estas alturas del año ya perdieron de sus útiles escolares.

0: aldea.
1: Buenos días.
2: Buenos días a todos los aldeanos y aldeanas que nos escuchan a través de 959 Conexión en este nuevo día, en este lunes 25 de mayo. Gracias a todos por escucharnos acá en 959 Conexión. Y en este nuevo día tenemos buseta para todos ustedes, así que atentos, chamacos y chamacas. Vamos a ver qué es lo que han perdido hasta este momento, Héctor. Vamos a hacer encuesta y vamos a saber cuál es el útil escolar que está más perdido. Vamos a ver cuál es el que más no sabemos dónde está. 8909-5959, mándenos audios, ojalá cortos, para que más participen. Buenos días.
3: Hola,
2: Héctor. Hola.
3: Lo que se me perdió a mí fue un cuaderno.
2: Cuaderno. Cuaderno en el número uno.
3: Hola, soy Tobias. A mí lo que se me pierde son legales, que son lapiceros que se me borran.
2: Ok, lapiceros en segundo lugar.
4: Bueno, hola, Héctor y Jair. A mí lo que se me perdió fue un borrador.
2: Ok, borrador. Tenemos cuaderno, borrador y lápices.
5: Buenos días, Jair. Soy Lucas. Lo que yo he perdido a este momento es una cartuchera que... Ya me compraron otra y dos cuadernos. Y que si me podrían cantar un bolichito a mi papá. Ajá. Que se llama Abraham.
2: Ok.
5: Ah, y también se me olvidó decir que tiene gripe.
2: Ahorita le cantamos bolichito a Abraham por si aparece otro bolichito. Vamos a guardarlo aquí, con mucho gusto.
6: Hola, Héctor y Jair. A mí se me ha perdido un borrador.
2: Borradores, vean cómo va. Borrador, cuaderno y lápices. Borrador, cuaderno y lápices son los que más han perdido.
7: Hola, soy Felipe y se me ha perdido más que nada mis tajadores y borradores.
2: Ok, tajadores no lo teníamos en la lista. Buenos días, 8909-5959. ¿Qué? ¿Qué? ¿Qué? ¿Cómo?
8: Hola, Jair y Héctor. Soy Daniel. Y lo que es más se me pierde son los lápices de color.
2: Okay.
8: Solo tengo como unos.
2: Uy, pero los lápices de color van en la lista.
9: Hola, Jair y Héctor. Yo soy Fabiana.
10: Y yo soy Elena.
11: Y lo que hemos perdido las dos son lápices. Bye.
2: Chao, que te vaya muy bien.
12: Nos podemos dar saludos a mi mamá y a mi papá.
2: Con mucho gusto. Saludos para tu mamá y saludos para tu papá. Con todo el gusto acá desde la aldea de 959.
13: Aldea, soy Catalina y yo lo que acabo de perder fue a mi hija, pero de peluche. Una muñeca.
14: Hola, Jair y Héctor. A mí se me perdió un muñeco de Sonic que me encantaba.
2: Ok, juguetes. Entonces vamos con juguetes. Ahí metemos toda la categoría de peluches, etcétera, etcétera.
15: A mí se me perdió una calculadora y pues no sé dónde está. Literal, le metí en un bulto y después desapareció.
2: ¿Se salió del bulto? ¿Solita la calculadora?
16: Mi nombre es Ana y yo siempre pierdo la suéter.
2: Oh, el suéter. Oy, oy, oy.
17: Hola, soy Fabián y los útiles escolares que más se han perdido son los lápices en mi escuela.
2: Es que cómo cuesta con los lápices, ¿verdad?
18: Buenos días, Héctor y Jair.
2: Hola.
18: Yo he perdido media cartuchera. Soy Mateo Campos.
2: Mateo, ¿cómo se pierde media cartuchera? Yo necesito explicación.
18: Hola,
2: ¿qué tiene esa media cartuchera?
18: Me llamo María Paz y uno de mis útiles escolares que perdí fue mi regla de Hello Kitty que tanto amaba. No puedo creer que la perdí.
2: Oh, puedo entenderte claramente. ¿Quién más anda por acá? Buenos días. Buenos días.
19: Hola, soy Luciana y lo que a mí se me ha perdido son los lápices.
2: Ve que los lápices van en primer lugar. Lápices en primer lugar.
19: Casi que todo, pero ya me han comprado casi que todo.
2: Ok, ¿quién más anda por acá? Buenos días. ¿Qué pasó, Luis? ¿Qué pasó? Oh.
8: Hola.
2: Hola, hola.
15: Hola, Héctor y Yashir.
2: Hola. Ay, no grabaron.
3: Hola, Héctor, ¿qué tal? Soy Joel. Y lo que se me ha perdido hasta ahora es un lápiz y mi maquinilla. Chao.
2: La maquinilla.
6: Hola, Jair.
0: es que a mí siempre se me pierde el borrador.
1: Taya, ¿cómo están? Yo siempre pierdo todos los correctores que me compran.
20: Hola, buenos días, soy Lexi. Yo solo lo único que pierdo son los lápices de colores. Los andaban robando.
2: Los lápices de colores.
20: No, la tijera no.
2: Nos mandan un mensaje tan bonito, pero tan, tan bonito. Te lo voy a mandar, Héctor, para que lo
21: por
2: leas.
21: Favor.
2: Por favor. Te lo voy a mandar, por favor, para que lo leamos así rápidamente acá en la aldea de 959. Antes de irnos al cambio y tenemos que cantar un polechito.
21: 6 de la mañana, 55 minutos. 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Vamos a mandarle un saludo a Mati, que hoy está de cumpleaños y que siempre va a ser muy feliz de que lo saludemos aquí, porque estuvo con nosotros, ¿te acuerdas? Que vino a enseñarnos su libro.
2: Es correcto.
21: Bueno, definitivamente que vamos a cantarle por esos 11 añitos a Mati.
2: Claro que sí, escuchamos este audio y vamos a cantar.
22: Hola, Jair y Héctor. Yo soy Ignacio y voy para el kinder. Lo que se me ha perdido es mi juguete de Knuckles. Me regalaron una cornetita de la suerte. Chao.
2: Ahí va la cornetita de la suerte. Y aparte de la cornetita de la suerte, tenemos que le pacha.

0: A los 11 años ya uno anda en bicicleta solito.
1: Ya, hace rato. Vamos al corte comercial y regresamos con la aldea de 959 conexión a las 7 con 20 minutos de esta mañana de lunes 25 de mayo.
0: Buenos días.
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6: Hola, ¿qué tal? Gracias por escuchar Panorama. La frase de hoy es del poeta estadounidense Walt Whitman y dice: si quieres saber dónde está tu corazón, mira a dónde va tu mente cuando divaga.
7: La Tatatá, de la chilena Mon Laferte y el puertorriqueño Guayna, nació en medio de las protestas sociales en el país sudamericano de Chile y refleja el cansancio de muchas personas frente a la desigualdad y el abuso de poder.
6: La Tatatá demuestra que la música de protesta no desapareció, simplemente cambió de sonido. Ya hoy no llega con guitarra y trova, sino también con ritmos urbanos, fuerza y rabia. Al final, la música sigue siendo una forma de expresar lo que muchos siguen cuando creen que nadie los escucha.
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7: La transformación digital ya forma parte de la vida cotidiana de los costarricenses. Hoy hacemos pagos desde el celular, realizamos trámites en línea y firmamos documentos digitales. Ahora, poco a poco, también comenzamos a trasladar nuestra identidad al mundo digital con la llamada Identidad Digital Costarricense, impulsada por el Tribunal Supremo de Elecciones.
6: La Identidad Digital Costarricense se trata de una versión digital y oficial de la cédula, que puede almacenarse en un dispositivo móvil y que puede servir para realizar de manera segura diferentes trámites y servicios. Es importante tomar en cuenta que para obtenerla ya deben tener registrada una cédula en físico en el sistema.
7: Aunque por el momento no todas las instituciones públicas y privadas del país aceptan la identidad digital, el proceso avanza gradualmente y forma parte de una estrategia de modernización que busca consolidarse en los próximos años. Diversas disposiciones y reglamentos ya preparan el camino hacia una adopción mucho más amplia a partir de 2027.
6: Escuchemos a Carolina Phillips Guardado, oficial mayor civil de la Dirección General del Registro Civil.
10: En la página del Tribunal Supremo de Elecciones, en la página oficial, hay una parte de documentos de identidad. En esta parte se escoge donde dice identidad digital. Ingresamos acá y ahí nos va a pedir el número de cédula y un correo electrónico, que es muy importante. Entonces, metemos esta información y ahí mismo se hace una validación y se procede con el pago. El pago este pago es por 2,600 colones. Y vamos a tener la aplicación o la vigencia de la aplicación en nuestros dispositivos es de 4 años. O sea, estos 2,600 es para poder tener la identidad digital 4 años. Bien. Posterior a eso se hace una verificación biométrica y se ingresamos en la Play Store o en la App Store para que podamos bajar el aplicativo que se llama Identidad Digital CR.
7: Entre las principales ventajas de la identidad digital está la comodidad. Ya no es necesario portar siempre el documento físico para realizar gestiones. Además, incorpora estándares internacionales de seguridad y cifrado que dificultan la falsificación y fortalecen la protección de los datos personales. También permitirá agilizar trámites, validar identidades de manera más rápida y facilitar gestiones tanto dentro como fuera del país.
6: La identidad digital no sustituye todavía por completo a la cédula tradicional, pero sí marca el inicio de una nueva etapa. Una Costa Rica cada vez más conectada, moderna y preparada para el futuro digital.
7: A las 10 de la mañana nos acompañará en una entrevista que publicaremos en nuestra página de Facebook la señora Carolina Phillips Guardado, oficial mayor civil de la Dirección General del Registro Civil, quien nos ampliará sobre este tema.
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3: Después de la pausa comercial, continuamos con otro tema de interés en Panorama.
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3: Continuamos con más de Panorama.
6: Muchas veces en la vida atravesamos momentos que no entendemos, situaciones que nos cansan, nos golpean y nos hacen preguntarnos por qué ciertas tormentas simplemente no terminan. Y quizá una de las cosas más difíciles de aceptar es que en ocasiones aquello que sentimos como un obstáculo puede terminar convirtiéndose en el camino hacia algo mejor.
7: El piloto brasileño Antonio Senna lo vivió de una forma extrema. Su avión cayó en plena Amazonía y durante 36 días permaneció perdido en una de las selvas más difíciles del planeta. Solo, sin comunicación, con poca comida y luchando cada día por mantenerse con vida.
6: Pero había algo que desgastaba a Antonio. Llovía constantemente. La lluvia apagaba el fuego que intentaba encender para calentarse, empapaba todo lo que tenía y hacía aún más dura la supervivencia. En esa situación muchas veces Antonio rogó que dejara de llover.
7: Sin embargo, cuando finalmente fue encontrado por 3 cazadores, les preguntó cómo habían logrado llegar hasta ese lugar tan remoto. Ellos le respondieron algo inesperado, que solamente habían podido navegar hasta allí porque las lluvias habían llenado el río. Sin esa lluvia, el bote jamás habría pasado.
6: Y es ahí donde aparece una reflexión más que poderosa. A veces le pedimos a Dios que quite de inmediato aquello que nos duele, sin imaginar que incluso esa dificultad puede estar preparando el camino para algo mucho más adelante.
7: No significa que el sufrimiento sea fácil ni que debamos disfrutar las tormentas, pero sí recordar que muchas veces entendemos el propósito de ciertas etapas solamente cuando logramos mirar hacia atrás.
6: Quizás hoy alguien esté atravesando una lluvia que no comprende. Pero tal vez, sin saberlo todavía, esa misma lluvia también está acercando la ayuda, la respuesta o el milagro que tanto espera.

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7: Una apuesta por la formación integral. Como rector de una universidad especializada en la formación docente, ¿qué recomendación haría a quienes dirigirán el sistema educativo del país? Me consultó un periodista a propósito del anuncio de las nuevas autoridades del Ministerio de Educación Pública. Podríamos hablar días de esto, pero si debo dar una respuesta puntual, recomendaría apostar por la formación integral y hacerlo de manera transversal en todo el sistema educativo, respondí. Para lograrlo, considero urgente implementar tres aspectos fundamentales en toda institución educativa. Primero, independientemente de la carrera o grado que se enseñe, la formación de los estudiantes debe tener un profundo sentido de trascendencia. Los profesores deben procurar que quienes han tenido la oportunidad y el privilegio de estudiar comprendan que ello implica la responsabilidad de ir más allá de sí mismos y de sus aspiraciones personales, para que sin abandonar sus metas, trabajen y ayuden a otros en situaciones difíciles o con menos oportunidades. La educación no puede ser cerrada ni autorreferencial. El peor fallo de un profesor es educar dentro de muros. Segundo, y siguiendo al Papa Francisco, que de Dios goce, más allá de la orientación social o técnica de un programa de estudios, todo educador debe enseñar a sus alumnos tres lenguajes. El de la cabeza, para fortalecer su capacidad de pensar, analizar y desarrollar criterio crítico. El de las manos, para que sepan hacer por sí solos y transformar positivamente su realidad. Y el del corazón, para que aprendan a sentir y encuentren dentro de sí mismos la motivación y la pasión necesarias para emprender sus proyectos. Estos tres lenguajes deben enseñarse y aprenderse al unísono, de forma tal que el estudiante aprenda a pensar lo que siente y hace, sentir lo que piensa y hace, y hacer lo que piensa y siente. Tercero, es necesario fomentar el humanismo y la creatividad en los salones de clase. Esto se logra al propiciar una informalidad respetuosa y el coraje para asumir riesgos racionales al formar a los estudiantes. La educación integral es incompatible con un ambiente rígido, distante y repetitivo. La cercanía, la sonrisa y el premio a la creatividad deben ser la norma para motivar y generar confianza. Solo así podremos impartir una educación capaz de transformar personas y responder con creatividad y excelencia a los grandes desafíos del país. Sentido de trascendencia. Enseñar y aprender a pensar, hacer y sentir, y propiciar un ambiente cercano que permita asumir riesgos racionales. Son aspectos clave para implementar una verdadera formación integral y transformadora. Le repetí al periodista antes del cierre de edición. ¿Es eso posible en nuestro sistema educativo en Costa Rica, rector? Por supuesto, le contesté. Basta con que formemos adecuadamente a quienes nos forman.
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7: Este fue un comentario del doctor Fernando Felipe Sánchez Campos, rector, Universidad Católica de Costa Rica.
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12: Nuestra pregunta de la semana dice: ¿está de acuerdo con el proyecto de ley que pasaría 5 feriados para volver a tener fines de semana más largos?
14: Recuerde que la puede responder ingresando al sitio web panoramadigital.co.cr y también en nuestra página de Facebook Panorama Cámara Nacional de Radiodifusión.
12: Tenemos que ir por hoy, pero agradecemos su atención. Le deseamos que tenga muy lindo día.
0: De esta manera llegamos al final de Panorama.
15: Muchas gracias por su atención. Le esperamos en nuestra próxima edición de lunes a sábado, al ser las 7 en punto de la mañana.
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0: el lunes 25 de mayo, son las 7:24 y estamos en la aldea de 959 Conexión, listos para continuar con esta segunda hora de programa, una segunda hora que está siempre llena de buena vibra y de datos cruzados de Yair Cruz, el Capibara Cruz. Así que ya venimos a eso.
1: Buenos días a todos, les mandamos un abrazo acá desde la aldea de 959. Estamos iniciando nueva hora, nuestra segunda hora de programa. Felices de compartir con todos ustedes la primera hora. Siempre es llena de muy buena vibra, de mucha energía. Así que muchísimas gracias a todos por estar escuchándonos acá en 959 Conexión. Buenos días a todos, aldeanos y aldeanas. Y bueno, estamos completamente ready, completamente listos para empezar el día con todos ustedes. Very good.
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0: Agandamos. Manda audios. Si la cantás, manda audios. O un video, sería chivísima.
1: Pues sí.

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1: Bueno, hoy es el día número 145 del año y bueno, ya nos quedan solo 220 para que termine este año 2026. Hoy es 25 de mayo. Señoras y señores, para el Mundial de Fútbol. Quedan solo 17 días. Die, die. Qué buena canción. Bueno, quiero contarles que hasta el día de hoy, dentro de los datos curiosos del Mundial, hasta ahora hay 4 selecciones que van a jugar un Mundial por primera vez en la historia de su país. Y lo van a hacer en esta Copa Mundial de la FIFA 2026, que son Jordania, Uzbekistán, Cabo Verde y
0: ahí es donde juzgan mucho, ¿verdad?
1: Y Curazao.
0: Juzgan mucho en Uzbekistán.
1: En Uzbekistán, así es. Jordania, Uzbekistán, Cabo Verde y Curazao por primera vez van al Mundial. ¿Se imagina la alegría que tienen todos esos maes? Así que bueno, qué bonito que lo puedan disfrutar muchísimo. Y esta es una gran oportunidad que van a tener estos jugadores de estas 4 selecciones que por primera vez jugarán en un Mundial de Fútbol. Qué chiva, mae. Y hay que ver las historias de esos países, ¿verdad? Porque siempre hay historias que nos sorprenden muchísimo. Hoy estamos 25 de mayo y faltan 27 días ya para el Día del Padre. Así que bueno, pues vayan preparándose porque en 27 días estaremos desayunando, almorzando, cenando, yendo a visitar, a compartir con todos los papaces. Así que para todos los papaces presentes, un abrazo enorme desde ya en la aldea de 959. Hoy es
0: bien,
1: el día.
0: Bien.
1: Hoy es el Día Internacional de África. Y esto se conmemora justamente la fundación en 1963 de la Organización para la Unidad Africana, que es la precursora de la Unión Africana. Entonces, hoy, señoras y señores, es el Día Internacional de África.

0: Mae, ¿sabías que hoy también es el Día Mundial del Fútbol?
1: Sigue Shakira sonando, entonces.
0: Día Mundial del Fútbol, así es. Y de acuerdo con la resolución de la Organización de las Naciones Unidas, se declaró justamente el 25 de mayo para reconocer el alcance global del fútbol, su impacto en diversas esferas, incluyendo el comercio, la paz, la diplomacia, y reconociendo también que el fútbol crea un espacio para cooperación. Así que bueno, hoy es el Día Mundial del Fútbol.
1: ¿Cuánto falta para que Yair Cruz cumpla años?
0: Señoras y señores, para mi cumpleaños exactamente estamos, ojo, atención aldeanos, ya le voy a dar ese dato cruzado.

0: 27 días para el día, para cumplir años, o sea, para que Jair Cruz cumpla años. ¡Ay, mae! Señoras y señores.
1: Jair, ¿por qué duraste tanto haciendo ese cálculo? No, si no, cumplís no. El 26 y estamos 25.
0: No, 32 días quedan para mi cumpleaños.
1: Ah, sí, cierto, qué bestia, ¿verdad?
0: Sí, quedan 32.
1: Por eso duraste haciéndola.
0: Sí, no, quedan 32 días para mi cumpleaños y para el cumpleaños de Héctor Vega.
1: ¿Cuánto queda?
0: Quien cumple en 14 días.
1: ¿Cuánto queda?
0: Para el 8 de junio, que cumple años Héctor Vega, quedan 14 días. Para el 26 de junio, que cumple Jair Cruz, quedan 32.
1: ¡Qué bestia que soy, mamá!
0: Bueno, ahí tenemos los datos cruzados.
1: ¿Qué
0: tenemos,
1: más?
0: Tenemos más datos cruzados. Hoy es el Día Mundial del Tarot. El Día Mundial del Tarot.
1: ¿En serio?
0: ¿A usted te agrada el tarot?
1: No. No, pero me divierte, digamos. O sea, ¿el tarot qué es? ¿Solo leer las cartas o es todo este mundo? Jair Cruz. Ajá. De la astrología.
0: Oh, wow.
1: Jair, ¿podrías decirme cómo estará mi suerte esta semana, por favor?
0: ¿Cómo estará tu suerte?
1: Sí, me encantaría, Jair. ¿Podrías darnos el horóscopo de esta semana?
0: Ajá, claro que sí. ¿Qué signo sos vos?
2: Géminis.
1: Géminis.
0: Bueno, con mucho gusto. ¿Qué tan creyente? ¿Qué tan creyente sos? ¿De qué fecha sos? ¿Sos del 8, verdad?
1: Yo soy del 8, pero Jair, métete en la vara.
0: No, por supuesto.
1: Yo te quiero ver como tarotista.
0: Ah, claro, por supuesto. Mira, Héctor. Debo decirte que tu suerte anda bastante rara. Porque, por ejemplo, digamos, podrías encontrar dinero en un pantalón y podrías perderla fácilmente con un antojo de 5 minutos después, ¿verdad? En estos días te noto con mucho carisma, que inclusive, ojo, hasta el visto se lo responde, aunque sea inclusive para pedirle un favor. Veo en el amor, vea esta, el amor está peligroso porque puede enamorarse usted en cualquier lugar, en una fila del supermercado, puede enamorarse del Uber o de cualquier persona que solo le dice, disculpe, con permiso, se puede enamorar de esa persona, así que esté muy atento a eso, en el amor. Y en el tema del trabajo y el dinero, si usted deja de gastar como millonario con salario muy emocional, creo que le puede ir mejor. Esta es su tarjeta de la suerte para esta semana. Según el tarot. ¿Qué le pareció?
1: Me gustó. Están pidiendo aquí, por favor, el de Cáncer, Jair.
0: ¿Para mí? Claro, por supuesto. ¿Para Jair Cruz?
1: No, Jair.
0: ¿Para cualquier cáncer?
1: Bueno, es que vos no sos cáncer.
0: Uh-huh. Bueno, debo decirle que... No sé, yo soy cáncer. Debo decirle que para todos los cáncer van a tener... van a estar bastante sentimentales al nivel de esa canción... Me recuerda algo que nunca pasó. ¿Verdad? Ustedes tienen un corazón noble, pero también recuerden que son una memoria de USB, o sea, son gente que tiene un corazón noble, pero no borran absolutamente nada. Y su suerte va a mejorar justamente cuando dejen de revisar indirectas donde no las hay y aceptar que no todo mensaje con jaja significa amor verdadero.
1: Uy.
0: Cáncer. Eso sí, cuando Cáncer se propone algo, se le sale bien, aunque primero tenga que dramatizarlo 3 veces y también hacer una playlist en su Spotify o en su YouTube. Bastante triste. Pero le puede salir bien.
1: Están pidiendo, por favor, el de Virgo, Jair.
0: ¿Virgo? ¿En qué momento nos volvimos a leer ¿en qué momento estamos leyendo el tarot nosotros?
1: Pero ¿y es el día del tarot?
0: Los muchachos de Virgo están teniendo mucha necesidad de orden, tanto así que si pudieran acomodarla, hasta los podrían apurar, es más, podrían acomodar los problemas por color y por tamaño. ¿Lo ven en esta tarjeta? La suerte para todos los Virgo este mes depende de una sola cosa, así que tienen que dejar de analizar conversaciones de hace 8 meses como si fueran revivencia de un crimen. Okay, vea esta tarjeta. En el amor todo está bien, siempre y cuando no hagan una auditoría emocional después de una cita, ¿ok? Y económicamente les puede ir excelente porque Virgo piensa tanto, tanto, tanto antes de hacer un gasto que a veces el descuento ya terminó cuando se decide Virgo. Así que bueno, les puede ir mucho, mucho mejor. ¿Qué más están preguntando?
1: Está pidiendo Chepe. Leo.
0: Leo.
1: Chepe, para variar, no metido en la vara.
0: Leo, Leo, Leo.
1: Ah, Chepe, yo siento que a veces deberíamos donárselo a los rorros.
0: Vamos a ver la tarjeta de Leo.
1: ¿Verá, Jair?
0: Sí, claro. Donémoselo. Mire, no entra a un lugar. Es gente que hace una entrada triunfal, aunque haya sido solo por comprar un fresco, una empanada, un taco. Ustedes han visto cómo son los Leo, ¿verdad? Que siempre ellos, cuando entran, tienen que, ¿verdad?, hacerse sentir. Aunque también les quiero contar que para Leo la suerte les sonríe, pero honestamente Leo ya actuaba como si el universo fuera su fan club desde antes. Sin embargo, la suerte les sonríe. Y en el amor andan brillando tanto, tanto, tanto, que hasta la gente tóxica se vuelve a saludar casualmente. Eso sí, Leo tiene un pequeño defecto. Necesita reconocimiento por todo. Si lava un plato, espera que le hagan aplausos, espera que le lleguen un mariachi, una nominación al esfuerzo del año, si barrió, si de repente ordenó la cama. Pero así está la situación por Leo.
1: Está despedazado el WhatsApp.
0: ¿Por qué?
1: Pidiendo todos los otros.
0: No puede ser. No puede ser. No vamos a gastar esta. No vamos a gastar los datos. Voy a dar uno más.
1: Bueno, ok. Yo sí se los hubiera dado, pero a Jay no le gusta.
0: Vamos a ver, Aries.
1: Tiene rato haciéndome muecas.
0: Va a ser Aries. Aries, vamos a tirar una tarjeta aquí. Mire, Aries vive la vida, ¿verdad? Como si todo fuera una competencia. Hasta abriendo una bolsa de pan, ¿verdad? Siente que tiene que ganar, ustedes saben. O sea, ¿cómo son los Aries en esta línea? Siempre son competitivos. Ellos se ponen a ver quién quiere ser millonario, a ver si saben más que la persona que está sentada en la silla. Me explico, saben más datos que Cristian Sandoval. Ellos son sumamente competitivos. Y su suerte anda muy fuerte, principalmente porque ellos hacen las cosas sin pensar y de alguna manera terminan las cosas saliéndoles bien. Ellos ni siquiera saben. Y yo decía, pues pucha, ¿cómo le salió bien? Si lo hice el tarán, tan, tan. Y en el amor... En el amor son personas que se enamoran rápido. Pero no solo se enamoran rápido.
1: ¿Cómo va a ser así, Jair?
0: No solo gente que se enamora rápido, gente que se enoja rápido, pero también gente que se le pasa rápido, la chicha. Y básicamente son como le llamáramos nosotros, como una especie de microondas emocional. Eso es una gente, es un microondas emocional. Y cuidado, ojo, cuidado a la hora de discutir con Aries. Usted puede estar equivocado, pero va a defender su punto como un abogado de suits. Así que, gente, ¿verdad? ¿Cómo se llama esa serie, esa novela de abogados? La ley del amor. Exactamente igual. Gracias, Aries.
1: Muchas gracias, Jair. ¿Qué más en los datos cruzados?
0: Bueno, por supuesto, acá en la aldea de 959 Conexión les tiramos más datos cruzados que tenemos para el día de hoy. Hoy es el día de la toalla en homenaje a Douglas Adams, el autor de la guía de la autoestopista.
1: Man, yo estoy tirando la toalla.
0: Bueno, ahora vamos a hablar de eso, más adelante vamos a hablar de ese tema. Y además es Día del Orgullo Geek, en homenaje al lanzamiento de la Guerra de las Galaxias en 1977. Así es, en 1977, hace 49 años, Héctor, se estrenó la película Star Wars, que fue luego retitulada a Star Wars Episodio 4, A New Hope. Mami, cumple años Chris Durán, ¿se acuerda de Chris Durán? Chris Durán es aquel que canta, te perdí, yo estoy acostumbrado. Solo esa canción hizo ese mae.
1: Te perdí. Los geeks, digamos, es gente que consume todo, o sea, que es muy fan de la ciencia ficción, de
0: sí.
1: Los
0: cómics,
1: de los cómics, de los animados, ¿verdad?
0: Sí,
1: eso,
0: sí, sí, sí. Todos ellos.
1: Bueno, le mando un abrazo a mi amigo Fury.
0: Que son los que conocen mucho, mucho, mucho, mucho.
1: Ajá. ¿Vos lo conoces a Fury, te acuerdas?
0: Sí, claro. Sí, sí, sí, sí. Y de Tao Gamboa también. Viviciles. ¿cómo se llama? Ariel también, son varios geeks que están celebrando el Día del Geek. Cumplen años hoy. Chris Durán, el de Te Perdí. Hoy soy acostumbrado. Te perdí. Lauryn Hill. ¿Se acuerda de Lauryn Hill? Cuando interpretaba canciones junto con los Fugees. Ella estuvo en Fugees, ¿verdad? Lauryn Hill.
1: Ma, qué ganas de censurarle a Yair esa necedad que tiene de 3 años de decir lo mismo. Suelta un nombre que nadie ubica, ¿verdad? Y el ma, ¿te acuerdas? No. No
0: ¿cómo
1: sé.
0: No te vas a acordar?
1: No, Yair, no, porque mejor no sueltas de una vez quién es.
0: Ahí está.
1: Exacto. ¿Te acuerdas que salía? No, no sé. Deme el nombre del personaje.
0: No soy Lauryn Hill.
1: No sé quién es, Yair. ¿Cuándo es cumple?
0: Nació en el 75. 51.
1: Ay, Furi está escuchando. Nos devuelve el saludo.
0: Softly. Y además, el día de hoy cumple años, señoras y señores, Cillian Murphy, el actor irlandés. ¿Te acuerdas de Cillian Murphy?
1: No, no, ya no sé ni quién es.
0: Ay, ¿no lo viste en Peaky Blinders? Ay, Cillian.
1: ¿Quién es Cillian?
0: Cillian Murphy.
1: Madre, a ustedes no les pasa, no, ya hablando. Uy, claro, ya sé quién es. No, pero ya fuera de vacilón. Que ya sabes que me da por joder siempre a Yadish. Mae, hay personas que uno, si no ve, no ubica, Yair, o si no escucha, no sabe quiénes son. Uh-huh. ¿Verdad? Uh-huh. A mí me pasa mucho eso, mae. Como que he visto un montón de películas de un montón de actores y series y todo, pero si yo no lo veo, no sé, o sea, nunca supe cómo se llamaba. Mm. ¿No te ha pasado?
0: Mae, si la película me llama mucho la atención, la verdad es que no, porque me meto mucho en...
1: ¿En quién hizo el papel?
0: Sí, me pongo a averiguar y googleo y chatgpteo y todas esas vainas, entonces termino sabiendo.
1: Claro.
0: Porque ya, mae, qué buen actor es. Mae, ayer me vi una película de Pedro Fernández, ¿puedes creerlo? Sí, de claro. Pedro Fernández, de Pedrito, cuando era un carajillo.
1: Claro que sí.
0: Y me puse a pensar una vaina, mae.
1: Contame.
0: ¿Cómo eran nuestros papás cuando tenían nuestra edad? Bueno, eran sumamente diferentes. O sea, eran mucho más señores. Eran como mucho más serios. La gente era adulta mucho más joven, ¿no? Ya una persona a tu edad ya era una persona muy adulta.
1: Ah, sí, claro. Ya a tu edad ya estaba muriendo.
0: Sí, claro.
1: La gente vivía como 35 años.
0: Sí, ya era una cosa.
1: Sí.
0: Pero porque uno lo ve, yo me quedé viendo esa película como, ay, qué loco, cómo era la gente antes. Porque igual salían un montón de actores que son famosos, muchos ya muy señores. Imagínate que solo Pedro Fernández ahí tenía 15 años.
1: Sí.
0: Y ya tiene 56. Entonces, era un montón de actores que muchos se han muerto, etcétera, etcétera. Y que fueron muy famosos porque han salido en novelas y... Y uno ha consumido televisión mexicana aquí desde el carajillo. Entonces yo me ponía a ver eso y decía, ay, qué loco, cuando sus madres eran jóvenes. ¿Verdad? Que guapos y guapas y una vida totalmente...
1: Es muy vacilón ver todo ese registro que hay de gente que uno entiende por qué fue tan famosa, ¿verdad? Uh-huh. Los diferenciadores que tenían, lo buenos actrices y actores,
0: eso lo
1: buenos
0: curiosa.
1: Cantantes, lo guapos que eran, porque sí, efectivamente, es como ver a María Félix. Uno ve a María Félix y uno dice, uno entiende por qué llegó y hizo lo que le daba la gana. No solo la presencia, sino que de verdad eran muy guapos.
0: Ayer estaba hablando y le digo, Isa, qué loco, porque... Me cautivó mucho ver a Pedrito Fernández. El maestro estaba actuando, maestro, desde chiquillo. Ese maestro es de Huila. Canta, actúa sin pena, sin vergüenza. Y talentoso.
1: Sí.
0: Desde niño, desde muy, muy, muy niño. O sea, el éxito que tiene, de verdad, que merecido. Pedro Fernández.
1: Totalmente. Viejito, vamos a visitar a la gente que se dice viejo. Es una cólera, mi madre. Viejito, ayúdame con...
0: Viejito.
1: Un chichón, madre.
0: Quiero que me digan viejito, que me digan papi.
1: Ah, bueno. Sí,
0: papi solo se lo aguanto a Isa, a nadie más.
1: Isa te dice papi.
0: Se lo aguanto.
1: Isa te dice papi.
0: Me puede decir papi, me puede decir lo que quiera.
1: Pero ¿cómo suena el papi de Isa?
0: Papi.
1: No, Jair, ese fue como el de Daddy Yankee. No.
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9: Buenos días.

0: Escuchamos Uprising de Muse en 959 Conexión a las 7 de la mañana con 53 minutos en la mañana del lunes 25 de mayo, compartiendo con vos el arranque del día como todas las mañanas, la aldea entre semana. Aquí está al aire Héctor Vega y Jair Cruz.
1: Buena gente, especialmente las damas.
2: Tenemos tema para este momento, señor Vega y amigos aldeanos y aldeanas. Por cierto, quiero mandar un saludo para Camila, que me la topé con la mamá el sábado en Multicentro en Desamparados. Párate, me dijo, soy aldeana, los escucho todos los días, así que le mando un abrazo a ella y a su mamá. Y también un saludo para Cris. Y también para el otro muchacho que es compañero de ella, que trabaja en la Compañía Nacional de Fuerza y Lush. Les mando un abrazo a ellos dos. Que la pasen maravilloso. Y gracias por escuchar la aldea de 959, que me saludaron y te mandaron saludos también, Héctor.
0: Bueno, otro para abrazo Chris. Para ustedes de vuelta, Chris. Muchas gracias. Chris y Camila.
2: Chris en la Compañía Nacional de Fuerza y Lush. Así que saludos.
0: Yo también tengo que saludar a los que se acercaron el sábado en Cartago, en el concierto de Ana María. Llegaron a saludar, de hecho hasta le mandé un audio a Isa, ¿verdad? ¿Te lo enseñó?
2: Me lo enseñó ayer.
0: ¿Verdad? Qué ternura, ¿no? La gente como los quiere a ustedes.
2: Qué bonito, ¿verdad, mae? Muchas gracias.
0: Y también varias personas que se han acercado en los últimos días a decirme que les urge los cruces reality show. Yo no sé qué vas a hacer, Jair, pero si no lo haces vos, lo voy a tener que hacer yo. Lo voy a hacer caso a un aldeano, a Cristian. Cristian o Carlos, perdón, mae, la verdad no voy a apuntar el nombre porque me reí mucho con eso. Me dijo, mae, usted va a tener que hacer lo que hace con el programa, producirle esa vaina a Jair.
2: Sí.
0: Y yo dije, mae, ¿será?
2: Démosle.
0: Y me puse a pensarlo y yo dije, mae,
2: buscámosle.
0: Ricardito. Armamos team. Ricardo y los discípulos, ¿verdad? ¿Vos sabes
2: y los
0: que
2: Beach Boys?
0: Pedro y Pablo eran, ¿verdad? Ajá. Mae, deberíamos producir eso, Jair. Allá en Villa Los Cruces. Uh-huh. De ahí sale material, Jair.
2: Vámonos. Fin de semana.
0: Sí. Es que es eso.
2: Y le sacamos.
0: Yo vi una entrevista de cómo hicieron la producción de los Derbez. Y este.
2: Ya con eso.
0: Mae, viera como que me impactó un toque, mae, el reality de los Derbez.
2: Sí.
0: Me impactó un poco cómo los maes se pusieron de acuerdo y cómo construyeron las escenas.
2: Bueno,
0: aquí estamos entonces, escuchando la aldea de 959 Conexión en el lunes 25 de mayo. Y ahora.
2: En la aldea.
0: Y ahora.
2: De 959. En este nuevo amanecer. Hoy en el día de la toalla, la pregunta, yo tiré la toalla con, ¿con qué tiraste la toalla vos? Cosas con las que ya tiraste la toalla, al 8909-5959.
0: Te escuchamos. Te leemos.
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2: Uy, mae.
0: Mae, yo estoy que tiro la toalla, pero con todo, mae. Yo voy a tener que revisarme, Jair.
2: Yo tiré la toalla una vez con algo que batallaba mucho. Y era con esta vaina de doblar sábanas, pero estas que tienen elástico. Ah, you know. Ahora son un puño, guardadas. ¿No te ha pasado?
0: No, yo sí sé doblarlas.
2: Ah, yo no sé, yo nunca he aprendido.
0: Es que son muy fácil, Jair. Que la gente da más vuelta de la cuenta. Vea, usted tiene que agarrar, uh-huh, ¿verdad? La sábana tiene cuatro esquinas.
2: Ajá.
0: En cada esquina tiene el resorte.
2: Ok.
0: Perdón, el elástico. Entonces usted tiene que meter las manos por la parte de atrás, es decir, por donde abrazaría el colchón.
2: Ok.
0: ¿Sí me explico?
2: Uh-huh.
0: La sostiene por ahí, busca las otras esquinas y les da vuelta por el derecho ¿Sí, sí me explico?
4: Sí, sí, ¿te explicas?
0: La gente que dice sí me explico mil veces.
4: Yo soy ese.
0: Entonces, está la parte, ¿verdad?, que abraza y la otra parte por encima entra.
4: Ah, no, no.
0: En esas
4: no,
0: dos
4: no,
0: esquinas.
4: No, no, no, Héctor, yo tiré
0: y
4: la toalla.
0: Ahí el elástico no se ha despedazado. Entonces, ahí solo acomodas con las manos y podés doblar en modo sobre.
4: A ver, es que, ¿cómo me ha costado? ¿Cómo me ha costado?
0: Bueno.
4: Otra cosa también son las claves.
0: Ya, y tengo que ir a desayunar a las 8, a las 9, pongámosle.
4: Las mismas claves para todo.
0: Tengo que ir a desayunar a las 9, pongámosle.
4: Mae, yo le digo algo.
0: No, no digas eso, por favor, no te expongas mae, así.
4: A mí, repito, me hackean todo.
0: No, ya.
4: Me van a hackear, mae, pues yo.
0: Ya, y hay gente ahí afuera que es dañina, que es mala.
4: ¿Y qué voy a hacer yo?
0: Cuidarte.
4: Misma clave para todo. A mí me hackean rapidito.
0: No, hombre, Jair. Con razón.
4: ¿Con razón qué?
0: No.
4: ¿Ah? Dígame.
0: No.
4: ¿Con razón qué?
0: No. Con razón aquella le desbloqueaba.
4: ¡Ey! ¡Héctor, mae!
0: Bien baboso.
5: Tiré la toalla con mi casi algo y... ya. Comiendo mierda, pero... ¡Libre!
4: ¿Quieres que te llamemos? ¿Quieres que te llamemos?
0: Yo lo que quiero saber nada más es ¿hace cuánto? Si pudieras hablar, pues te llamamos.
4: Y nos contás.
0: Pero pues si no...
4: Compartís con nosotros, te hacemos un par de preguntas. ¿Vos sabes cómo es la dinámica? Te ponemos un nombre que no es el tuyo. Te preguntamos y vos nos contás.
6: ¿Qué me dicen, muchachos? Yo por ahí del 17, 18 de diciembre tiré la toalla en el brete anterior y valió la pena porque ahora soy un mejor brete, pero en serio, ya me tenía pero fatal en el brete anterior.
0: Tiró la toalla con el brete. ¿Mujer, qué? ¿Te llamamos o no? ¿O nos seguís respondiendo por texto?
4: No, pero ¿qué?
7: Yo ya tiré la toalla. Yo mejor me quedo soltera, feliz, sola, en mi soledad, con mis pinturas, con mis loqueras. Ah, ya tiré la toalla. Qué difícil es conocer ahora un buen hombre, definitivamente.
0: No.
4: Los buenos hombres estamos ocupados.
0: Bueno, eso es cierto. Eso es cierto. Los buenos hombres estamos ocupados. Estamos comprometidos.
4: Uy, uy, uy, usted.
0: ¿Qué? ¿Usted no está comprometido, Jay?
4: Sí, sí, muy comprometido.
0: Exacto.
4: Ahí con mi viejita.
0: Ay, mi amor. Hola, soy André. No digan mi nombre. Ay, ay, pero ¿por qué ponen el nombre?
4: Ay.
0: Tiré la toalla con mi ex. Me busca solo cuando necesita. Y no dije más.
4: Uy, ¿pero de ahí?
0: Dije no más. Aló, buenos días.
8: Aló, buenos días.
0: ¿Cómo me le va?
8: Bien, ¿usted?
0: Ay, bien, muy lindo. Aquí ya sacando cita para hacerme las uñas ahora a las 11.
8: Qué bicha, yo también necesito cita.
0: Ay, vamos, y chineamos ahí.
4: Mira, contanos, Margarita. ¿Cómo fue eso?
8: Ay, mi foto Margarita.
0: Y ella tiene el nombre como de Margarita Isabel.
4: Ok.
8: Margarita Isabel.
4: Margarita, contanos, ¿qué fue lo que pasó con ese chamalo?
8: Vino, yo creo que ya, ay, no, qué pena, ya yo les había contado esto, pero cuando estaba en el trajín hasta ahorita me armé de valentía. No, ya llevamos bastante tiempo era una relación realmente, pero el mae siempre era como...
0: Suave, momento. Estamos dándole seguimiento a algo que había pasado y oficialmente usted ya lo pateó. ¿Entendí bien?
8: Sí, exacta mismo.
0: Bien, denos contexto,
4: bueno,
0: por favor.
4: Danos, Margarita, te escuchamos.
8: Bueno, para hacer remembranza.
4: Ajá.
8: Yo había empezado a salir con él. De repente todo se volvió muy formal. Compartíamos entre semana, pasábamos fines de semana juntos. Todo era una relación, ¿verdad? Completamente.
4: Claro.
8: Pero ya a mí esa vara no me olía bien porque no se oficializaba nada, ¿verdad? Y esa es la parte fea, como que a mí ya llegó un punto de que la ansiedad de no saber, de no tener un vínculo claro,
4: claro,
8: ya me estaba consumiendo demasiado. Entonces dije, puta, yo estoy comprometiendo mi salud. Y el madre me pasaba igual que la amiga que acaba de poner el mensaje. Me buscaba cuando solo él necesitaba. Me decía, no me busques, yo te busco. O empecé a notar.
4: ¿Cómo?
8: Empecé a notar que el mae, claro, el tiempo que me daba era porque de los amigos de él todos están casados, todos tienen y pues ya una vida hecha, ¿verdad? Pero si alguno aparecía, yo pasaba a ser un segundo lugar. Entonces no era que su tiempo era me lo dedicaba a mí, sino que era que el tiempo pues que tenía disponible, ¿verdad?
4: ¿Qué edad tiene?
8: 36.
4: Okay.
8: Entonces, yo empecé a notar muchas varas, comentarios que hacía el mae, yo dije, este mae le gusta todo lo bueno de mí, pero lo que requiere un compromiso, ¿no?
0: Margarita, Isabel, una pregunta.
4: Nombranos cinco cosas que son lo bueno de ti.
8: Es que ustedes van a decir que yo soy una estúpida.
0: No, mi amor, no.
8: Sí fue una estúpida, déjeme decirles, pero...
0: Margarita, ¿sabes una pregunta? ¿Le puedo decir cosas como no, mi amor, no?
8: No, mi chiquita, tranquila.
4: Margarita, a ver, decínos la primera. Así no importa si son superficiales o si son de personalidad, no importa.
8: Dime que yo pagaba todo.
4: ¿Usted era? Ok, perfecto. Listo. Segunda.
8: ¡No te rías, Héctor!
0: No, es que... Cuando usted dice que usted pagaba todo, ¿puede contarme una de las cosas, Héctor, que pagó? Voy a musicalizar con esta.
8: No,
0: Margarita, Isabel,
4: Margarita.
0: Nadie la conoce.
4: Pero nada más para que usted sepa, gente, nos pueden mandar audios al 8909-5959, donde yo les pregunto, nos van a decir esta respuesta. ¿Ustedes conocen a Margarita? La conocen.
8: Son cosas que hacemos por idiotas, ¿verdad?
0: ¿Qué fue? Sí, okay, hemos estado ahí, Margarita.
4: Usted pagaba, listo. ¿Qué más?
8: Sí, de hecho, bien, no sé, ¿qué les puedo contar? Salíamos de viaje y ¿quién no ha pagado un viaje, verdad?
0: ¿Cuántos viajes le pagaste?
8: Uno, dos.
0: Y en esos viajes el mae no pagaba nada, pero así nada.
8: No.
4: ¿Y a dónde fueron los viajes?
8: Que es una excusa, pero la economía del mae no era igual a la mía. Entonces era como, mae, ¿qué playa? Yo voy a hacer esto y todo. Entonces, va para pagar el carro, no me acuerdo.
0: Sí, pero Margarita, te voy a decir una cosa. Puede que la economía sea diferente, pero hay que ver que la otra persona también ponga esfuerzo.
8: Sí, esa era la vara, entonces, bueno.
0: ¿A dónde fueron?
8: ¿Perdón?
0: ¿A dónde fueron?
8: Fueron viajes cerquitos, por dicha, no era nada caro, pero fuimos como a Guatemala y a Colombia.
4: Ok.
8: Entonces, yo empecé a notar como eso, como que el mae quería acceder todas esas cosas mías y no quería las varas de compromiso. Entonces, hace ya 15, 22 días, yo le dije que no, que ya no podíamos seguir como en ese vínculo, ¿verdad? Raro, extraño, y que ya yo estaba exigiendo más, y el más fue como, yo siempre le dije que yo no estoy preparado para una relación, aunque yo sé que lo que teníamos era como una relación.
0: Margarita.
8: Señor.
0: Sí aprendimos la lección que cuando un hombre dice que no está preparado para algo, hay que huir.
8: Hay que huir, huyan a la primera.
0: Ahora, otra pregunta. ¿Aquellito qué? ¿Todo bien?
8: Sí.
0: Uy.
8: Era una cuca enamorada, ya les había dicho.
0: No lloro, pero me acuerdo. Ya se acordaron de Margarita, ¿verdad? Yo hace rato le reconozco. Cuando dijo lo de los viajes, yo ya sabía quién era.
8: Margarita, ya se acordaron de mí. Margarita.
0: Yo hace rato, desde lo de los viajes, desde que dijiste que pagaste viajes.
8: Sí, entonces ya...
4: ¿Y el mae te ha buscado, Margarita?
8: El mae como que no, y el mae quería quedar como amigos, y yo le dije, no.
4: Como amigos.
8: Porque ese cuento de amigos era que el mae siguiera accediendo a muchas varas mías, pero yo no a él, ¿verdad?
0: Cuando decís que él accedía a cosas tuyas, ¿puedes enumerar tres, diría Yair?
8: Sí, creo que al tiempo que compartía conmigo, porque el mae decía que le gustaba mucho estar conmigo y todo, ¿verdad? Supongo que a este tipo de cosas, que tal vez el mae probablemente en algún punto quería seguir manipulándome.
4: ¿Puedo hacer una pregunta? El mae, vos vivís sola, ¿verdad que sí?
8: Sí.
4: Ok. El mae llegaba digamos, como que salía con los amigos, que vos me decías, ay, no, mira, salió con unos amigos y después de eso te llamaba vos y llegaba a tu casa.
8: No, normalmente si salía con amigos, manteníamos comunicación y me ponía, ya llegué a la casa, pero no llegaba a mi casa, digamos, cada quien tenía como su casita.
4: Ok. ¿Pasaban fines de semana juntos?
8: Sí, todos los fines de semana.
0: ¿Vos conocías a sus amigos?
8: Sí, los amigos me conocían y yo lo conocí.
0: ¿Cuántos amigos conocías?
8: Yo creo que la mayoría.
0: ¿Hombres o mujeres?
8: Ambos.
4: Ya.
8: Como a los mejores amigos, principalmente.
0: ¿Cómo se llamaban las amigas mujeres? Porque si hay alguna Daniela...
8: No tenía ninguna Daniela.
4: Ay, vea, sí hay una que se llame Laura.
0: ¿Y a la esposa no la conociste?
8: No, pero sí supe la historia de la ex esposa.
0: Sí, no es ex... ¿Cómo? Usted sí sabe que no es ex esposa, ¿verdad?
8: Probablemente no.
0: O sea, yo... Lamento ser quien se lo diga si usted no lo había pensado, ¿verdad? Pero usted no estaba jugando titular ahí, Margarita.
4: No digas
8: no,
4: eso.
8: No, yo sé. Yo siempre lo supe, digamos, hasta en el punto en que yo dije, madre, conozco una... Me cae mal una vieja que ni conozco. O sea, al rato digo que era como que el madre se ponía en su papel de víctima. Y al rato el hijo de puta era él.
0: ¡Ey!
4: Margarita.
8: Perdón.
4: Margarita.
0: Claro que, sí. Claro. O sea, a ver... Cuando uno no tiene las dos versiones y alguien se pone en un nivel de víctima demasiado alto,
8: sí.
0: Uno tiene que desconfiar, Margarita. Porque sí, claro. Cuando las cosas salen mal, siempre es responsabilidad de las dos partes. Entonces uno no puede victimizarse, uno puede decir, no, yo sé que yo la hice mal, pero tampoco tanto. O sea, siempre alguien me hizo un poquito más de daño, porque siempre alguien va a joderla más. Pocas veces es un balance, ¿verdad?
8: Sí.
0: Pero Margarita, ¿cuántos años perdimos ahí?
8: Uno, sí.
0: Bueno, por lo menos había alguien enamorado, ¿eh? Había dos enamoradas ahí.
8: Por lo menos, sí, dos.
4: Margarita, ¿vos qué edad tenés?
8: Yo 33.
0: Y la edad de Cristo.
4: ¿Y cuánto tiempo te vas a dar? O sea, ¿qué vas a hacer ahora, digamos, después de que terminaste con él? ¿Vas a conocer gente? ¿Vas a vivir la vida loca?
8: No, estar sola.
4: ¿Vas a quedarte calmada?
8: Vas a conocer gente.
4: No, pero vas a tener que conocer a algún más en algún momento.
8: De ahí sí, pero, o sea, si llega, que llegue, y si no, no, pero ahorita estar sola, porque creo que ya uno de estas varas que haga... Es la primera vez que me encuentro una situación de esta tan...
0: Margarita, vea, yo le voy a decir... varias cosillas, iba a decir dos, pero no son varias. La primera, no se cierre a vivir nuevas experiencias ni a buscarlas solo porque se encontró con una mala persona. Encontrarse con una mala persona no es ni su culpa ni culpa de las personas que pueden venir.
4: ¿Verdad? Okay. Eso está bien.
0: Que eso le quede claro primero. Segundo, si puede ir a terapia, vaya, para que drene una que otra cosilla que puede que la haya amarrado a esto desde antes y usted no esté viendo. Tercero, lo voy a decir yo a usted. Los seres humanos somos seres sociales y afectivos y sanamos con amor, no en soledad.
8: Ok.
0: Entonces no se cierre, man. No se cierre a conocer a alguien ni a experimentar ni nada. Y sabe que también cuando conozca a alguien, no se limite, porque usted me parece que es como Yair o como yo, que somos personas que entregamos.
8: Sí, total.
0: ¿Verdad? Entonces, no se limite a entregar, pero aprenda una lección. Tiene que haber reciprocidad.
8: Correcto.
0: Porque usted puede entregar, usted puede decir, ay, sí, vamos aquí, ay, sí, doy esto y esto, pero si la otra persona no da en mismo nivel, por lo menos de compromiso, usted retire.
8: Correcto.
0: Usted nunca deje de dar lo que usted es. Solo asegúrese de que la gente realmente pueda valorarlo. Porque además, puede que vos des así, pero que necesites otro tipo de cosas. Entonces, mae, yo con eso me identifico. Yo soy así.
4: Está bien, Héctor. Me gusta esa ayuda, Héctor. Me gusta esa ayuda.
0: Mae, es que si no, uno se puede cerrar y no es culpa de uno encontrarse malas personas en la vida.
4: Sí, claro. Me parece validísimo.
8: No, pero así como les conté cuando empecé, les cuento cuando ya finalicé y soy libre de las ataduras del enemigo.
0: Bueno, muy bien. Declare victoria.
8: ¡Aleluya!
0: ¡Que no hay! Sí.
4: Ay.
0: No, perdón, es que me estaba aquí mucho, un asistente me está pidiendo que le dé más pan del desayuno y ya no hay.
9: Bueno, chiquillos, gracias.
4: Para ver la foto de
9: les cuento de Margarita. Margarita, cuando aparezca otra.
0: Vea, Margarita, hay varias personas aquí diciendo, Margarita, yo estoy soltero para usted. Margarita, ¿de qué zona es usted? Margarita suena a que es compañera mía porque tenemos que tener esa rehabilitación en conjunto.
4: Uy.
9: Ajá.
0: Dice, Margarita, no esté sola, yo he vivido lo que usted ha vivido.
4: Vea, aquí estoy viendo la foto suya, Margarita, en el WhatsApp.
9: Uh-huh.
4: Vea, estoy viendo, así, a simple vista, digamos, yo veo que vos tenés cara de mujer que puede dar paz mental, vos sabes.
9: Sí, claro.
4: Eso sí, hay que tener mucho cuidado porque puede ser esa chica que revisa historias a las 2 de la mañana para pelear después en la mañana, pero...
9: No.
4: Pero...
9: No, tan tóxicas no.
4: Pero vea, debo decirle que yo creo que es una persona que puede llamarle la atención a cualquier muchacho que esté soltero en estos momentos y que quiera darte tu lugar y hacerte feliz.
0: Dice Margarita, aquí pasa el número y pone, Margarita, yo la invito.
4: Margarita, esta
0: probemos
4: foto...
0: Probemos a ver si le puedo enamorar algo a usted, dice aquí.
4: Esta foto de WhatsApp, ¿dónde te la tomaste, Margarita?
9: Eso es en ahí por el Cerro de la Muerte, un cerrito que hay ahí por Chespiritos, que a mí me gusta pasear mucho.
4: Ya. Por eso el frío.
9: Sí, por eso el frío.
4: Ok.
0: Margarita, okay. Muchas hemos estado ahí. Margarita, no estás sola.
9: Sí...
4: Margarita,
9: yo creo que lo bueno es que ya mandar a la China este tipo de más, en serio, cuando les digan no quiero una relación, ya les está diciendo lo que quieren.
4: Pero decime una cosa,
9: no sé qué es lo que quiero, ya ellos saben qué es lo
4: que
9: quieren.
4: ¿Dónde fue que conociste ese mae, Margarita? ¿Dónde fue que lo conociste?
9: Me lo presentó un amigo.
0: A ese amigo nunca más le volvemos a aceptar a nadie, ¿verdad?
9: No, de hecho me dice perdón por presentárselo, qué vergüenza. Y yo no, relax.
0: Ay, Mike,
4: Margarita.
0: Margarita, sí. se me perdió su número, Margarita, y no la estoy encontrando para ponerle algo.
9: Por ahí.
0: No, pero no diga nada.
4: No diga nada.
0: Solo dígame los últimos dos dígitos.
9: 0711.
0: No, esos son los últimos cuatro.
9: ¡Ay, esos son los últimos cuatro!
0: Ay, no, Margarita.
4: Porque no hacemos una sección, conozca a Margarita para que los madres le pregunten cosas.
0: Sí, Margarita.
9: Ay,
0: es que
9: no.
0: ¿Viera el WhatsApp cómo está?
4: O sea, usted tiene el WhatsApp loco.
0: O sea, si no quiere, no, ¿verdad?
9: Qué vergüenza.
0: No, si no quiere, no. Todo bien.
4: Solo para que los madres se pregunten. Ok, vamos a hacer cambio. Vamos a ir al cambio. Y regresamos para que la gente te haga preguntas. Y yo voy describiendo esa foto en el Cerro de la Muerte con
0: eso
4: ese
0: sí.
4: Atardecer que tiene al fondo.
0: Solo si quieres, aquí ocupamos consentimiento. ¿Acepta?
9: Sí.
0: Pero tienes que decir sí acepto.
9: Sí acepto.
0: No, acepto.
4: Acepto.
0: Sí acepta. Bueno, ya venimos, ¿está bien?
10: Está bien.
9: No, dale.
0: Baby, don't go.
9: Aquí estoy.
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0: 8 de la mañana, 19 minutos. A Margarita. La enamoraron.
1: Margarita.
0: A Margarita.
1: Le robaron el corazón.
0: Le robaron el corazón.
2: Y algo más.
0: Y algo más.
1: Y Margarita dice
0: a Margarita aire. Invitó a Guatemala a alguien. Margarita invitó a Colombia a alguien. Le pagó todo.
1: Y dijo, la verdad, hay una cuca enamorada.
0: Y por un año. Por un año Margarita invirtió tiempo sin reciprocidad.
1: Así.
0: Hoy queremos que Margarita encuentre el ser recíproco que necesita para sanar.
2: Aleluya.
0: No queremos encontrarle el amor.
1: Para
0: no.
1: llenar ese vacío tan
0: Exacto.
1: profundo que dejaron.
0: Un vacío profundo. Así que vamos hoy a hacer una sección para conocer a Margarita.
1: Voy con la primera pregunta yo, Margarita.
0: ¿Va a ser un Pregúntale A o un Tinder radial?
1: Mae, preguntas.
0: Ok, vamos a hacer un Pregúntale A.
1: Bienvenidos a la sección. Conozca Margarita. Una sección donde usted puede hacer sus preguntas íntimas.
0: Margarita tiene, ¿cuántos años?
2: 33.
1: ¿Margarita vive sola? ¿Tiene mascota?
2: Sí, tengo un perro y dos gatitas.
0: ¿Margarita es habitante de la GAM?
2: Sí.
0: ¿Margarita dice la GAM o el GAM, Jair?
1: La GAM.
0: La área, ¿verdad?
2: Yo digo la GAM.
0: Pero lo correcto es decir la área, ¿verdad?
2: No.
0: Entonces, ¿por qué dice la GAM?
1: Margarita no, es...
0: A mí me encanta decir la GAM.
1: ¿Consentidora o le gusta que la consientan?
2: Las dos.
0: ¿Cómo es una tarde de domingo ideal para Margarita?
2: Los domingos depende. Se puede salir a pasear o chillar, como ver películas, cocinar y preparar y descansar para empezar la semana bonita.
1: Ok, Margarita. Ahora, Margarita, te quiero hacer una pregunta. ¿Cuál fue la última sorpresa que le diste a alguien?
2: Ay, ¿cuál fue la última sorpresa? Que ni me acuerdo.
1: Ok.
2: No recuerdo, me están pidiendo demasiado.
1: Ok, listo entonces. Tenemos ya audios en el 8909-5959.
0: Margarita, antes de pasar a los audios de los oyentes que quieren conocerte y hacer preguntas, tenemos una más.
1: ¿Gritona o callada?
0: ¡No!
1: Hey, hay gente que es gritona.
0: Margarita.
1: Hay gente que es gritona, o sea, gente que...
0: Usted
1: cuando
0: le encanta,
1: discute,
0: sí.
1: Cuando pelea, es gritona y gente callada. ¿Cómo sos vos?
2: ¿Yo?
1: Sí.
2: Trato como no enojarme porque no me gusta mi versión enojada, entonces trato como mantenerme zen, okay. A menos de que amerite estar enojada.
0: Margarita, cuando usted está peleando, ¿es de las personas que muerden o dan besito?
2: De las dos. De las dos sectores.
1: ¿Usted es de las personas que desperdicia o guarda para el día siguiente?
2: Desperdiciamos.
1: No, pues.
0: Ah, usted desperdicia, entonces prefiere desperdiciar que guardar.
2: No, es que no entiendo en qué contexto lo están diciendo.
0: No, ¿cómo que
2: de
0: no sé? No, yo no.
1: ¿Usted
0: no
1: le
0: sé.
1: Sirve un plato de comida?
2: Ajá.
1: ¿Verdad, usted?
2: Me lo como todo.
0: Ok. Usted de las que cuando uno sirve, ¿has visto que uno sirve el cereal?
2: Uh-huh. Ajá.
0: ¿Verdad? Y uno a veces se come todo el cereal, pero queda, ya sea que lo hiciera con leche de almendras, con deslactosado, pero queda, entonces uno vuelve a echar, bota o se toma lo que queda.
2: Me tomo todo.
1: Ok. Es una mujer que no desperdicia.
2: No se desperdicia
1: ni una sola gota. Eso es algo
0: Margarita,
1: que es muy
0: preguntan
1: valioso.
0: Aquí. Margarita, ¿usted es de las que va al restaurante y si no se come todo, se lo guarda para la perra?
2: No.
1: Ah, la perra tiene su propio alimento.
0: Ok, perfecto.
1: Así es. Ahora, una pregunta. ¿Utiliza ayudas extras en ciertos momentos?
2: Depende.
1: Por ejemplo, le voy a poner un ejemplo. Si se le estalla su carro, ¿verdad?
2: Uh-huh.
1: ¿Utiliza alguna ayuda extra para poderlo, para poder hacer el cambio de la llanta?
2: Sí, porque no puedo sola.
1: Ok, listo.
0: Man, me acaban de poner un mensaje tan lindo. Muchas gracias a la persona que envió ese mensaje. Ya le acabo de responder. Pero sale guardada, bueno, no, está en WhatsApp como LP. Ajá. Muchas gracias, man. Muy lindo mensaje, se lo agradezco mucho.
1: ¿Para vos?
0: Sí.
1: Qué bonito, Héctor.
0: Ahorita te lo voy a compartir, muy bonito. Muchas gracias.
1: Ok.
3: Que le pase mi número, Margarita.
1: No, hay que pasar.
3: Yo estoy dispuesto a sanar ese corazón y que la pasemos bien, disfrutemos.
1: No, Margarita, no te lo recomiendo.
3: Y
0: que todo salga. Mira, dice aquí, estamos hablando de comida. Qué rico hablar con Margarita.
2: Las risas no faltan, eso sí, conmigo las risas no faltan.
0: Díganle a Margarita que si le gustan los abrazos de un oso de peluche de 2 metros. Porque si es así, sí, yo puedo ser su amigo.
2: Por favor.
0: Pero Margarita, ¿por qué hace esos

0: No sé por qué se disculpa.
1: No disculpe.
2: No sé.
0: Margarita, pues ya no empezamos.
2: No, pero
0: ser respetuoso no la hace.
2: Me gustan esas basurias con brazos fuertes.
0: Ser respetuosa no la hace usted tener que anularse. Margarita, empezamos terapia ya.
2: Ok.
0: Usted no se disculpe por ser quien es ni le guste lo que le guste.
1: Margarita, ¿cuánto espacio tiene en su cama? ¿Es una cama individual? ¿Es una cama matrimonial o es más?
2: Es una cama grande, sí.
1: Ok.
3: Buenos días, muchachos. Margarita, una pregunta.
0: ¿Qué pasa? ¿No se oye, verdad?
1: ¿Qué pasó?
2: No se escucha, aquí estoy.
1: Yo escuché, buenos días, muchachos.
4: Buenos días, muchachos. Margarita, una pregunta. ¿No importa que el mae tenga hijos? ¿No te afecta?
2: No, es que creo que con hijos no sería algo que yo pueda manejar emocionalmente.
0: Está bien.
2: Ni tan siquiera es por la persona, es por mí, que creo que para andar con alguien con hijos uno tiene que ser muy maduro emocionalmente.
0: Eso sí es cierto, Margarita.
1: Está bien, válido.
0: Lo tiene. Y va, hay que a mejorar eso porque a estas edades ya va a estar difícil, ¿verdad?
2: Sí. hay que abrir el abanico de opciones.
0: Claro que sí. 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
2: A un 90%.
5: Que aplica lo mismo mío, nada más. 11 años de soltería, nada más y nada menos. Agarro mi tiempo libre solo para mí. Salgo a la playa cuando me gusta. Ando solo, no tengo que pedir permiso a nadie.
0: Pedirle permiso a alguien.
1: Margarita, una pregunta.
2: Pero eso es que solo tampoco sucede estar cuando en una relación a uno lo limita de hacer esas cosas.
0: Exacto.
2: También es ver el vínculo en el que uno está, ¿verdad?
0: Exacto. Y esto de no le tengo que pedir permiso a nadie, perdóname, pero uno a la pareja no le tiene que andar pidiendo permiso de hacer cosas.
1: Margarita, hay una pregunta. ¿Y tiene algún pretendientillo ahí, como que esté ahí como? Hace rato, un pretendientillo que esté tocando la puerta hace rato ahí. Usted no le da pelota, pero ¿hay alguien ahí?
2: Sí, pero es que yo soy como muy tontilla en eso. Entonces cuando alguien me gusta y se borra todo lo que hay alrededor.
0: ¡Ay, más! Yo también sí. Soy así.
2: Yo he dicho, Héctor, nosotros podíamos ser mejores amigos.
0: Madre, bravo, yo también soy así. Y el renovado Yair Cruz, para que sepas, es así.
2: ¿También?
0: Sí.
2: Ve. El club de los buen corazón.
4: Margarita, yo le puedo sanar el corazón, mío 1.85, tengo 39 años.
0: Margarita, ¿saldría usted con alguien que dice 39?
2: No, 39 es no.
6: Soltero, sin hijos. Mae, como un Winnie Pooh de 2 metros. Mae, se pasa a estallar la risa, mae, de las tonteras.
0: Más que risa, como Dieguito siempre se vende como un Winnie Pooh de 2 metros, ¿verdad?
1: Dieguito es el...
0: Dieguito.
1: No te lo recomiendo, Margarita. Yo voy a ser como un hermano suyo. Es más, yo voy a ser como...
2: Exacto, usted tiene que hacer el filtro, Yair.
1: Yo voy a ser como Anthony Bridgerton.
7: Margarita, ¿y qué tal uno de 44 años, 1.80 m?
2: Sin hijos. Hijo.
1: Soltero y maduro, carraco, seguro.
2: Pero bueno, sí, chiquillos, esa era mi historia de hoy.
0: Bueno, Margarita, ya no reí. Mandar el carajo a ir aquí ya. Ya vacilamos un montón, Margarita. Y fuera de todo esto, que esta dinámica sea, primero, para relajar el tema, y segundo, para que te inspire a seguir tu vida y a no cerrarte a las experiencias, a las oportunidades, ¿ok?
2: Total.
0: Bueno, luego nos
2: gracias,
0: vamos a...
2: chiquillos, los quiero un montón.
0: Luego en el próximo stand-up de Yair nos tomamos una birra, ¿ok?
2: Ok, ahí voy a estar. Chaito,
1: chao,
2: gracias.
1: Que se vaya súper. Qué buena nota, cómo me cayó bien, man.
0: ¿Verdad? Un vibrón, Margarita.
1: Pobrecita.
0: Sí, porque esas experiencias son feas, man, pero uno tiene que agarrarlas y dejarlas ir rápido. Uno no se puede anclar a
1: y
0: que
1: ese, man,
0: la gente hiciera a cosas malas con uno y...
1: Ahorita que Margarita se encuentre, o sea, que pase un tiempito y sin que ella lo esperes, viene un mae. Y este otro madre se va a arrepentir. Va a decir, juep. Ahora sí, ¿qué hice?
0: Sí, claro, la perdí.
1: Porque madre quería ser amigo.
0: Ay, madre, qué perdedor. Quería ser amigo. La perdí, Carlos. La perdí.
1: Mira, nos mandó foto, mamá. Camila.
0: Ahí está, que ya la saludaste.
1: ¿Te acuerdas? La saludé temprano.
0: Hasta ahorita se viene conectando.
1: Y ahorita nos mandó foto. Camila, te mandamos un abrazo acá desde la aldea de 959. A vos y a tu mamá.
0: Un abrazo, Cami.

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2: Señoras y señores.
1: Su ex.
2: Le hace una transferencia por equivocación. Porque todavía tiene su número de cuenta en los favoritos. ¿Verdad? Y por equivocación le hace una transferencia. Poneme un monto, Héctor. ¿Qué monto me decís?
1: $200. Vamos a empezar ahí.
2: Aquí el dólar está muy barato. Mejor en colones.
1: Sí, es que no tiene que ser. Bueno, lo que es en colones. 500,000 colones. Está bajito, pero sigue siendo plata. Okay. ¿Quieres más?
2: No.
1: ¿Quieres más alto?
2: 500,000 está bien.
1: Porque es una barra razonable ahí, al suave.
2: Es que es mucho. 200,000.
1: No te soporto.
2: No, pongamos 200,000.
1: 250,000.
2: Mae, mejor.
1: ¿Qué?
2: 225.
1: 240. Por lo que sea, 240,000. Es que para no hacerlo tan.
2: Quiere que sea un número equivocado. O sea, por eso. Te dije. Mae, el mae iba a depositar 20,000 y depositó 200,000.
1: 210,000.
2: Quedamos en 250. Ni usted ni yo.
1: Cerrémoslo en 248. Iba a depositar 24,800.
2: Bueno, 300,000 pesos. Ni 500, ni 250, ni 210, ni 200.
1: Es que es un número, me parece un número muy cerrado. 310,000,
2: perdón, pero necesito parar un momento.
1: ¿Qué pasó?
2: No sé qué es lo que en esta cabina me huele hace rato, arroz con pollo, pero desde hace, como desde hace una hora.
1: ¿No trajeron comida ahí a
2: no
1: Pyme?
2: No sé, mae, pero es un arroz con pollo que usted lo siente como recién hechito. Eso que usted levanta la olla.
1: Yair.
2: Y huele a pollo.
1: Pero
2: huele a pollo con arroz.
1: Para ver.
2: Yo no sé qué es la vara, mae, pero hace rato. Yo no sé qué es.
1: Yair, aquí no huele arroz con.
2: Mae, no sé, tengo.
1: Yair, ¿sos vos?
2: No soy yo, mae. ¿Cómo vos? Yo? No, usted está limpio.
1: Es tu suerte.
2: No, mae, no.
1: Ahí no huele a nada.
2: Bueno, ¿cuánto vamos a hacer?
1: Por cierto, qué rico huele ese perfume.
2: Mae, muchas gracias. 250,000 pesos.
1: 310,000.
2: Ay, ya.
1: Ok, vamos de cero. Porque a Yair el arroz con pollo lo mató. Me preocupa, Yair, no huele arroz con pollo. ¿En serio no?
2: Sí, me huele.
1: ¿Por qué no llamamos a alguien? Mae, si alguien anda por la calle y anda cerquita, que pase a oler.
2: Exacto, que pase a oler.
1: Ahorita llamamos a alguien. No, mae, no huele arroz con pollo.
2: ¿Que venga a oler? ¿Alguien quiere oler? Ok.
1: Tu novio te hace un tu exnovio, tu expareja, tu exmarido te hace un depósito erróneo de
2: o
1: 300,000.
2: Tu exnovia, tu ex algo.
1: Te hace un depósito erróneo de 300,000 pesos.
2: 300,000 colones.
1: La pregunta es,
2: y al día siguiente le escribe. Ay, no es que me equivoqué, no es que. O sea, lo hice tan rápido que se me fue. O sea, y te lo dice a vos. Vos podrías devolverme esa plata. Pero.
1: Tu respuesta es el audio, entonces.
2: Y tu respuesta es el audio de tres palabras. Un audio corto. Es más, de máximo 5 segundos.
1: Ok. Te escuchamos entonces. Tu expareja te hace un depósito de 300,000 pesos por error y te manda un audio diciendo, ay, perdóname, me equivoqué. Entonces,
2: el de esta amiga respuesta, Margarita. Margarita puede participar.
4: 8909-5959. Mándanos un audio por WhatsApp. 8909-5959.
5: Más, se los devuelvo para no tener que oír hablando papaya.
2: Ok, es una respuesta.
6: ¿De qué está hablando?
1: ¡Uy, se jodió!
5: Es más, apenas entra, le digo que qué fue eso, que se los devuelvo.
7: Hola, disculpa, ¿quién eres?
8: No tengo ese número guardado dentro de mis contactos y esto puede ser una estafa, lo siento. Tengo...
9: ¿Esto qué? ¿Compensa todo lo que invertí en usted?
1: ¡Uy, mae!
10: Póngase una iglesia con esa fe.
1: ¡Ay, mae! Texto. ¿De qué habla? Se lo voy a rebajar de lo que me debe.
5: ¡Uy, mae! Se los devuelvo, se los devuelvo.
8: No tengo ese número guardado.
10: Mae, ¿no ha terminado de sonar el timbre de la notificación cuando ya la estoy bloqueando, weón?
8: Eso no repara el daño emocional que dejó.
1: ¡Uy, Jair!
11: Se lo voy a rebajar.
8: Está pagando el daño.
12: Oh. Buenos días, Héctor. Buenos días, Jair. Yo me lo dejaría, no le contestaría o tal vez le diría, como va, muchas gracias, me estás pagando la casa que te pinté.
1: Ustedes saben que yo a veces, Jair, me doy cuenta aquí por qué es que la gente se queda en los exámenes de bachillerato.
2: ¿Por qué?
1: Por falta de comprensión. ¿De lectura o escucha activa? ¿Qué dijo usted? ¿Un audio de cuánto?
2: Máximo 4 o 5 segundos.
13: El simple que usted marcó no se encuentra disponible.
6: Me está dando muy poquito de todo lo que le aguanté.
14: Se lo envío y le digo, en el detalle le pongo, desbloquéame, porfa.
15: A todos nos llega el karma.
16: Qué bien, me está depositando lo que me debe de las pensiones atrasadas.
8: Eso no es el 10% de las chichis que le compré.
1: Suave, suave, suave, suave, suave, suave, suave, suave, suave, suave, suave, suave.
2: Paren esta vara. Paren esta vara porque aquí compró chichis, compró chichis. Y ahora, mae, te vamos a llamar.
1: Suave. ¿Que usted qué?

0: No se haga, conteste.
1: ¿Aló?
0: Hola, buenos días.
2: ¿Cómo estás?
1: Hola, Héctor. Hola, Jair.
2: Buenos días.
1: Mae, no lo dije por mí. Se los aseguro.
0: No, está bien. Contanos la historia del amigo del amigo.
2: Pero contanos, ¿qué pasó?
1: Sí, exacto, exacto. Uh-huh. No, mae, un compita que pagó unas chichis y cuando ya se recuperó, lo dejaron.
0: ¿Cómo fue el asunto? ¿Pero si sí tenés la historia o no?
1: No, el compa nada más fue así como una noche de copas desahogándose, pero no me quiso contar la historia, pero sí ya tenían tiempillo de estar jalando, y la madre quería, el madre era pudiente, es pudiente, y le pagó las chichis a la chica, a su novia, madre, y ya cuando se recuperó, ya la madre lo dejó, ahí se las estaba gozando otro.
2: Oh my.
0: Mae, qué frase tan macho alfa decir, a veces se las está gozando otro. No puede ser. Bueno, muchas gracias, mae.
2: Mae, muchas gracias por compartir con nosotros, mae.
0: No, hombre, por esa mala historia.
2: Ah, tu mala, mae.
3: Eso es un abono. Usted me quedó debiendo 500,000.
4: Eso es un abono.
2: Bueno, ese de 500,000 estuvo bien, ¿para ver qué? ¿De qué?
5: Su número ha sido bloqueado.
2: Tenemos el de 500,000, man.
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0: Se perdió ese. Bueno, Yair, uh-huh. A vos te entra un simpe. ¿Qué decís?
3: Ay, cállate, que me desesperas.
0: ¿Qué respondes, Jair?
2: Ay, mae, yo honestamente... No, yo sí lo devuelvo.
0: Oye, mae, se me ocurrió una buenísima para vos.
2: Bueno, yo sí le digo, eso es parte de lo que me dé. Yo digo, eso es parte de lo que me dé. Ay, muchas gracias por el abono. Muchas gracias por el abono. Ay, vieras que... Ay, pucha, qué dicho.
0: Claro.
2: Eso.
0: ¿Y qué haces vos?
2: Uy, mae. Eso diría, eso es del... ¿De lo primero o de la segunda? Pare.
0: No entiendo este mensaje, pero de la nada dice... Mi novia me ha tenido 850,000 guardados. ¿Está bien?
2: Sí, está bien.
3: Voy a revisar.
0: Qué bueno la voy a revisar. ¿Nunca entraron?
2: Sienta. Vea, ahí está el olor a arroz con pollo. No, ahí está el olor a arroz con
0: pollo.
2: ¿Será
0: que alguien se sirvió arroz con pollo en esa taza?
2: Mae, no, en esa taza no. Mae, pero qué rico huele. Es delicioso el olor.
0: Jair, una pregunta.
2: Sí, compañero.
0: ¿El olor de arroz con pollo que te llega es un arroz con pollo conocido? ¿Ya en tu vida?
2: No.
0: ¿Como que antes lo hubieras probado?
2: No.
0: Ay, Jair.
2: ¿Por qué?
0: Ay, Jair. No se me muera, Jair.
2: No, ¿por qué?
0: No se me muera.
2: ¿Por qué?
0: Cuando uno empieza a sentir... ¡Isma! ¡Ven un momentico! Vamos a llamar a un compañero aquí. Uh-huh. A ver si a él le huele arroz con pollo. Uh-huh. Eso es como el olor a muerto, Jair. Cuando uno le huele muerto. Mae, por favor, aquí al micrófono. Tenemos a nuestro compañero de CRC89.1 Radio, Isma. ¿Cómo estás, Isma?
6: Muy bien, gracias a Dios. ¿Y vos? ¿Cómo estás?
0: Sí, eso es Isma, ¿verdad?
6: Sí.
0: Ah, bueno.
6: Correcto.
0: ¿Te huele arroz con pollo aquí?
6: No.
2: Mae, no digas eso.
0: Ok. No huele a comida, ni siquiera, ni a nada, ni a grasa, ni a fritura.
6: Negativo.
0: Isma, ¿podrías hacerme el favor de ir a buscar a alguien de fuera, Roxy, a Pato, a Chavo, a alguien que venga a también certificar como vos que no huele arroz con pollo aquí?
6: Listo, ya te traigo a alguien.
0: Te agradecemos mucho. Yair.
2: ¿Qué pasó?
0: No huele arroz con pollo.
2: Madre, me huele arroz con pollo.
0: ¿Y quién lo está cocinando? ¿El de seguridad?
2: Madre, no.
7: No, miras qué raro, pero hace rato, pero es como un, como una patadilla.
0: Como un dejo, como un dejo,
7: y es que es rico, porque digo yo que gano, o sea, y es que de verdad huele como así, ya está servido, calentito, y hasta ay, con las papitas.
0: No,
7: y
0: no me diga ay, eso, no me asuste. La cosa. No me asuste. ¿Alguien le puede explicar a Yair lo que significa? Mae. Yair, uh-huh. No me asuste. Pero por lo menos metete en el programa.
7: Ay, mae, qué vida.
0: ¿En serio te huele a arroz con pollo?
7: En serio, se lo juro. En serio, y no sé por qué.
0: ¿Será que el de seguridad está haciendo?
7: Mae, estás loco.
0: ¿El de seguridad?
7: Estás loco, vos. Estás loco.
8: Mae, Yair. No me digas que... Antojos, antojos, Yair.
0: Yair.
7: ¿Será?
0: Me vas a hacer tío.
7: No, mae, no.
0: Vos sabes que si vos tenés un hijo a esta altura, ya sí sería sobrino mío.
7: Sí. Sí, pero no, verás que no.
0: Que porque... los ya venían maleados, entonces no los puedo adoptar como sobrinos.
7: En estos momentos estamos en ¿cómo se llama? En marea roja, entonces.
0: No, sí, idiota.
7: Ay, la verdad.
0: Vos sabés que eso no es. ¿Te huele arroz con pollo aquí, Roxy? ¿Anda mal de qué? ¿Tiene COVID?
9: No. Roxy, pero acérquese aquí un momentito.
0: No, igual, nada más dígale, ¿huele o no arroz con pollo?
9: No siente.
0: No, pero hable duro de dónde está.
7: No siento.
0: Bueno, huele arroz con
7: no
0: pollo.
7: Arroz con pollo.
0: Según Yair, huele arroz con pollo. Desde hace rato.
7: Vieras que raro, vieras, pero es un olor, es una cosa rara, arroz con pollo. No sé qué será.
0: Ay, no,
7: Yair. Los audífonos huelen a pura grasa de orejas, madre. ¿Quién?
0: ¿De son los que usted usa?
7: No, yo tengo estos. Yo estoy usando los gris, madre.

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4: Una canción que es un éxito, una canción que ya tiene 11 años de existir, que ya la podríamos ir considerando un éxito, pero más que todo un éxito de 959, porque fue de esas canciones que se volvieron súper importantes para la emisora. Y la verdad es que Hit It es de esas canciones que representan mucho ese ADN de 959 Conexión. Y bueno, ahí tenías American Horrors con esta canción que se fue lanzada como parte de su EP homónimo, o sea, que se llamaba American Horrors, y que posteriormente fue incluida en el álbum de estudio debut titulado Oh, What a Life. Realmente una de esas canciones que se volvieron súper populares. Y adivinen por qué también. Porque parte de su popularidad se debió a su inclusión en la banda sonora oficial del videojuego de FIFA. Que en paz descanse. Que en paz descanse el FIFA de eSports. En el 2014, para cuando estaba Keylor atajando ese penalote y llevándonos hasta los cuartos de final. Esto, pues, claramente hizo que American Horrors tuviera una exposición masiva ante millones de jugadores en el mundo. Cosa que no está pasando en este mundial. Estoy seguro que muy pocos estamos entusiasmados. O más bien, o sea, sí estamos entusiasmados, pero no como antes. Primero, porque no está Costa Rica. Segundo, porque va a ser un mundial eterno. Y tercero, mae, era el momento de despedir a Navas, mae. Que ayer perdió la final, por cierto. Ayer Navas tuvo la oportunidad de ser campeón, pero tenía un equipo muy malo. Él es medio equipo. Pero bueno, ya dejemos de hablar de fútbol y vámonos a la música con Gary Clark y este cover que hizo de los Beatles. Así bien pesadote, bien pesadote. Esto es Come Together en 959 Conexión.

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1: Escuchabas a Luffy con Lover Girl en 959 Conexión. Y madre, la vez pasada estaba escuchando que se me hizo la música. Que todo este pleito que tuvo el heavy metal, por así decirlo, y el grunge fue muy fuerte durante los 90. Tanto así que incluso el guitarrista de Ozzy Osbourne, gracias, se molestó un montón cuando se dio cuenta que una de las canciones de principio de los 2000 había sido hecha por Dave Grohl. Tanto así que los dije, mae, si me van a llamar para tocar canciones de Shit Bana, así fue como lo dijo el mae, no me llamen. Otro día, con más tiempo. Man, no entiendo. Yo no entiendo ese beef. Y yo creo que por eso muchos se quejan de que dicen, ay, es que la música ahora no sé qué y no sé cuánto. El rock ya murió. Y claro, si teníamos estos maes agarrándose de las greñas entre ellos y haciendo horrible, y pasan esas cosas. Así es. Si nos hacemos la zancadilla, eso es lo que sucede. Así que nos vamos a ir con Dave Grohl. Es momento de poner lo más nuevo de Davecito. Que realmente el mae, yo creo que cuando estábamos entre 1999, 98, 99, principios de los 2000, el mae empieza a sacar piezas como Learning to Fly. La gente dijo, mae, qué grupo más simpático, qué grupo más divertido. Videos chivas, música realmente entretenida. Pero no nos imaginábamos que iba a ser semejante monstruosidad como lo es ahora. Y aquí tenemos lo nuevo de Foo Fighters y esto que se llama Window.

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2: Era Candy de Robbie Williams, que lo escuchabas acá en 959 Conexión, 11:21 de la mañana. Maes, y en cosas no tan creativas que hago yo a veces, que es robarme ciertas notas, pero me parecen chivísimas. Está, y que no lo había pensado en hacer algo así, mae. Creo, voy a seguirles buscando más información de esto. Canciones que ya tienen su tiempo, eso sí. Y si ustedes tienen otras, pues también me lo pueden hacer saber. Estaría chivísima darnos cuenta de estas. Eso, Emma, ya te extrañaba. De estas canciones que son basadas en hechos reales. Algunos alegres, otros no tanto. Pero bueno, por ejemplo, bandas super míticas como AC/DC, decía un amigo, AC/DC, tiene una canción que se llama Jailbreak. Bon Scott, el desaparecido vocalista de la banda, pues encontró la historia de Mark Chopper Reed en un diario australiano. Y ve que sí, en un periódico. Aquí me dice diario. Este mae, pues, había sido condenado a 16 años de prisión por asesinar a un narcotraficante y, cansado del encierro, intentó escapar. Aunque la claustrofobia lo obligó a abandonar el intento, porque le pasa a las mías, no puede ver una pared muy cerradita porque ya le da algo. Tras esto, las autoridades lo sancionaron con 2 semanas de aislamiento. Mae, qué duro, en serio, que a uno la claustrofobia. Esta canción se tuvo que haber llamado, en vez de Jailbreak, Claustrofobia. Se dirá igual en inglés. Claustrofobia. Y ese relato le bastó al cantante para escribir una de las canciones más emblemáticas de la vida, del mundo enteritico. No, mentira. O sea, es Tuanis. Es esta. Ojo, ojo, ojo. Ojo, qué piezón.

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1: Puro rock and roll. Puro rock and roll es lo que estamos escuchando aquí. Otra canción es los The Stooges de Iggy Pop, que compuso Search and Destroy a partir de una nota sobre la guerra de Vietnam publicada en la revista Time. Y es por eso que la letra está repleta de referencias bélicas y del lenguaje que utilizaban los soldados estadounidenses en combate. Esta canción fue incluida en Raw Power de 1973, álbum cuya primera mezcla estuvo a cargo de nada más y nada menos que David Bowie. Mae, David Bowie y Iggy Pop juntos. ¡Qué nivel! Ojo, ojo a la pieza. Puro punk.

Mae, es Stuanis, la música de Iggy Pop siempre ha sido muy, muy chiva. Presten la atención. Otra de las canciones fue The Beatles. ¿Qué tal? Justo ayer estaba escuchando esta canción, o este disco más bien, She's Leaving Home de The Beatles. Para She's Leaving Home, Sir Paul McCartney se inspiró en la noticia de Madeleine Coe, una joven de 17 años que se había escapado de la casa de su familia en una zona acomodada del norte de Londres. La historia llegó a las portadas de los diarios. La chica estaba embarazada y tenía miedo de la reacción de sus padres y fue hallada una semana después. McCartney escribió el tema junto a John Lennon y la pieza quedó incluida en el Sgt. Pepper's Lonely Hearts Club Band de 1967. Me voy a empezar a hacer videos de esos con esta voz. Sépanlo. Y bueno, y con la canción que nos vamos a ir, porque de todas esta es la única que puedo poner. Estoy hablando de Jeremy de Pearl Jam, de su disco Ten de 1991. Y bueno, Eddie Vedder se inspiró en la historia de Jeremy Wade Bell, un adolescente de Texas que se quitó la vida frente a sus compañeros de clase en 1991. Vedder declaró luego que conocía de cerca una situación similar y que ambas vivencias potenciaron... Ya no puedo, perdón. Y que por eso, pues estas dos cosas potenciaron la canción. Y bueno, esta canción la compuso el bajista Jeff Ament. Por eso, porque el que la compone es el que resalta. Suena así el bajo. Ese es Jeff, ese es Jeffcito.

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2: El tiempo vuela, chiquillos, el tiempo vuela. Y ya nos acercamos al mediodía, lo cual quiere decir que se viene Frecuencia Urbana con mi amigo Boris Terrazón, más conocido como DJ Sweetboy. Así que no se pierdan nada de lo que tenemos para ustedes hoy en este lunes que amaneció bonito. Disfrútenlo bastante porque, mae, ya ahorita es fin de año. Esta vara se está yendo súper rápida. Y yo me voy a ir despidiendo. Yo me voy a ir despidiendo con The Struts. Con The Struts, mae. Hace rato no ponía esta pieza. Hace rato no ponía esta banda. Esto se llama Kiss This. Dedicado más de uno. Esto es 959 Conexión. Chao.
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6: Bienvenidos en Frecuencia Urbana, su pausa musical, su compilado de lounge, chill out, down tempo, trip hop, deep house music. De lunes a sábado, We Groove a la hora del almuerzo. Frecuencia Urbana se retransmite a las 23 horas también por 959.com. Soy DJ Sweetboy y hoy iniciamos con Down Tempo y Roberto Bronco con Manny Pinusula. A continuación, Trip Hop con Merce featuring James Blunt y Everything. 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Estamos juntos durante una hora.

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1: Seguimos con house music y Miles Sos con Give Me a Clap. Justo después, más trip hop con Groove Cereal y I Never. Viernes y sábados nos separan Destino Groove con las mejores mezclas de house music y así iniciar el fin de semana con buenas vibras por 959 Conexión los viernes a las 9 y sábados a las 9:30. Continúa su pausa musical.

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1: Ahora es el turno de Rain Off From Finance de deleitarnos con Crazy, más trip hop en Frecuencia Urbana y un poco de house music para seguir el groove con Drowning in Your Potion. 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Sigue su pausa musical.

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2: Windhouse Music para seguir con su pausa musical y Willy Rodriguez, esto se llama Rolls. A continuación viene el gran DJ Crush con Kemuri. Terminaremos con Soul Chara Yuyu, el TikTok track de hoy. Les invito a visitar djsweetbo.com en donde pueden bajar gratuitamente el mix del mes y semanalmente un show de Frecuencia Urbana nuevo. No se pierdan el blog de eventos. Al final del programa seguimos con más grooves por 959 Conexión.

0: Y así se termina su pausa musical. Esperamos de que hayan pasado un buen momento en nuestra compañía. Lounge, Chill Out, Down Tempo, Trip Hop, Deep House Music de lunes a sábado. We Groove a la hora del almuerzo. Frecuencia Urbana se retransmite a las 23 horas. Viernes a partir de las 9 no se pierdan Destino Groove con 3 horas de mezclas, 3 DJs internacionales. Soy DJ Sweetboy y nos escuchamos mañana a 12 en punto con más de su pausa musical. On se retrouve demain midi pile sur 95.9 FM avec plus de fréquences urbaines. Merci de nous avoir écoutés.
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3: Y arranca.
4: Y Valle Caliente.
3: Arranca La Red de Boris, el programa de las tardes de 959, saludando a todos, menos a los que ya perdieron esa capacidad de alegrarse por las cosas buenas de los demás, maes. Esos maes, y mala leche, que usted les cuenta algo, tuanis, y reaccionan como si les hubiera llegado, mae, el recibo de la luz triplicado, mae. Usted les cuenta, mae, me salió algo bonito, y contestan, de ahí, ojalá le dure. No, mae, qué pecado. Hay gente que celebra menos que un árbitro en un partido, mae. No sé, mae, si hay algo que se puede compartir y multiplicar, además de la semillita, digamos, es la felicidad. Hay personas que parecen, mae, como un carrito, como oxidadito por dentro, ¿verdad? Carcomiditos. Por la envidia, parece que desayunan limón con vinagre. No, mae. Uno se tiene que alegrar. Y esta hablada tan X, tan de ututú, y es porque, mae, ayer me llega un audio de mi compa de Tian, mae. Mae, un audio tan motivador, mae. Que no sé, mae, me alegró. Todavía estoy alegre de la noticia de este mae que hey, va con todo. Vamos para Indianápolis. Qué bonito, mae. Pero sí pasa mucho que hay gente que, no sé, está estrenando carro y los comentarios por dentro de algunos de repente es, seguro debe hasta los calzones. O cuando alguien se casa, ay, comentario, vamos a ver cuánto duran. No, mae, no. Cuando alguien baja de peso, seguro está enfermo. Qué duro vivir así con este calor. Esta gente que no aplaude, van y cuando aterriza el avión. No. Van por la vida con esa nube negra encima, como si fueran extras de una película, que nada más están ahí como deambulando. A mí me hace gracia, mae. El tico tiene... No el tico, no puedo generalizar, pero algunos ticos tienen una vara rarísima. Aman el chisme, pero odian las buenas noticias ajenas. Mae, si usted pone una foto feliz en redes sociales, estoy seguro que alguien va a decir en el fondo, mae, tu mae no es feliz, algo esconde. Ay, dame paz. Mae, legalmente alegrarse por los demás, mae, no cuesta nada. Más bien contagia. Se multiplica. Uno debería poder decir, qué tuanis, que a este compa le está yendo bien, mae. Es bonito, definitivamente. Así que yo saludo, celebro y comparto a los que sí se alegran por el bien de los compas. Mae Pérez, dime, ahora me salió arquitecto, mae, haciéndole un castillo de cajas de cartón al gordo, mae. Buena nota, mae, eso sí lo disfrutan. ¿Qué dice Anthony? Oiga, papi, qué buen galillo, Boris. La alegría de escucharte. Feliz inicio de semana para vos también. Mile, para Rafita Salazar en sintonía, para Cristian, está en sintonía.
5: Boris, el gallo de la radio.
3: ¿Qué dice, papi?
5: Sí, mae, qué güey hizo con los chele mala, mae, los malachele.
3: Los malachele.
5: Mae, de una, me alegro que esté bien y ojalá que le siga yendo bien en todo, papi. Muchas bendiciones para usted y todos los oyentes de esta gran radio. ¿Cómo? Y sí, los chelemala van jalando, mae.
3: Pereza, mae.
5: Como dijo mi mamá, mae, la envidia es mala, mae, la envidia es mala, por eso, Jay. A veces pasa, pero no hay que alegrarse del prójimo, mae, siempre, siempre, deba, no deba. Mae, tenga o no, baje de peso, nada más hay que alegrarse, sí, mae, siga adelante, vámonos.
3: ¿Cómo no? Mae, loco, es que, digamos, hoy vi, mientras defecaba y revisaba el teléfono, mae, una foto de Keylor triste y un mae tico, qué rico, mae, por juega vivo. Y dije, ¿qué pasó? Ah, bueno, Keylor perdió ayer la final del fútbol mexicano con el Pumas. Y dije, mae, qué vacilón, digamos. Sentirlo, de ahí uno quién va a juzgar sus sentimientos, pero expresarlo, mae, no es como, dude, mae.
6: ¿Qué me dice, Chayne?
3: ¿Qué, papi?
6: Mae, legítima la gente, mae, que sale del país, se va a Europa y está el otro por detrás diciendo, este mae, qué lindo, ¿no? Si ese mae trabaja en un call center, ¿quién sabe qué es lo que está vendiendo ahora, mae, para que sugar. Se vaya allá a Europa?
3: Tiene un sugar, tiene un sugar. ¿Qué dice, amigo Alecito Argüello?
7: ¿Qué me dice, Gallito? Buenas tardes, ¿cómo vas?
3: Mae, te estoy escuchando, estoy muy bien, un audio largo, pero te voy a escuchar, Alito.
7: Mae, todo bien. Mae, a mí en lo personal me ha pasado, mae, estos últimos días, mae. Por ejemplo, hoy iba entrando al trabajo y había un oficial que, por cierto, casi nunca he hablado con él. Y me dice, mae, hey, que usted se va a desaparecer, mae, que está buena esa piedra que se está fumando. Y en parte, me dio cólera porque no le respondí absolutamente nada, yo seguí mi camino, pero me dio cólera porque, yo estoy en un plan de dieta, yo junto con mi familia, mi esposa, mi hija, estamos en un plan de dieta bastante riguroso, ¿verdad? Con un especialista en control de peso, y ahorita estamos haciendo solo una comida al día, y nuestro cuerpo lo que está es consumiendo nuestra grasa extra, ¿verdad? Entonces, y eso es parte de disciplina, parte de esfuerzo, un montón de cosas, que a veces la gente no sabe.
3: Claro.
7: Y que han habido otros que me dicen, estás enfermo, ¿qué tenés? Y es que estoy a dieta, nada más, Entonces, sí, ¿cómo cuesta quedarle bien a la gente, verdad? O sea, si uno está gordo, porque está gordo, si está flaco, porque está flaco. Entonces, no, nunca queda bien uno, pero bueno.
3: Cierto, cierto.
7: Mae, y muy orgullosamente puedo decir que en 3 meses he perdido 24 kilos.
3: ¡Fue pucha!
7: Y eso me llena de mucho orgullo y de mucha motivación para seguir adelante.
3: Papi, tienes que seguirle echando ganas. La balanza es un número lo que marca, ciertamente, mae. Pero también aquí la vara es priorizar la salud. Alex, priorice la salud. Si usted va a estar mejor de salud, está satisfecho, su salud mental está también bien, mae. Mae, dele con todo. Lo que yo practico, con humildad, lo digo porque lo aprendí de la madre de mi hija y son cosas buenas que aprendí. Mae, uno simplemente no debería hacer comentarios del cuerpo de las personas. Si está gordo, flaco, negro, alto, chino, mae, uno no hace comentario de las personas. Punto. Listo. Todo bien. Y en este caso que vos tuviste la valentía de compartirnos tu proceso, mae, yo te tengo que decir felicidades porque cuesta un huevazo y, mae, vamos por más.
8: ¿Qué me cuenta, Boris?
9: ¡Chala!
8: Bueno, yo le quería contar que tírenme todo el hate que quieran. Yo ayer le iba al Cruz Azul. Déjenme la cuento porque ahorita que estaban hablando de esto. La verdad es que somos mexicanos. Y en México hay un equipo llamado Tigres que soy amante.
3: Norte, ¿cómo no?
8: Amántico de Tigres. Y había un jugador llamado Nico Ibáñez y está en Cruz Azul, entonces, ¿sabes? Me entiende como de corazón.
3: ¿Cómo no? ¿Cómo no? Ahora, mi crítica no es por apoyar a un equipo o algo, ¿verdad? Quiero que se entienda, Ale. Pero sí me llamó la atención un tico como burlándose de Keylor Navas que perdió la final. Y yo dije, mae, fue pucha, qué raro, o sea, que falta todo. Pero bueno, dígale a ese compa que me escriba para ver el método para bajar de peso, me interesa. El método, no sé, que lee el teléfono del profesional que le ayudó, sí.
9: ¡China!
3: ¿Qué, papi?
10: ¡China!
9: ¡China!
10: ¡China!
11: ¡China!
3: ¡Qué loco! Son las 4:15 y seguimos solo los buena leche ahorita. Vamos a la pausa comercial y música. Ya estamos de vuelta, muchachos. Los quiero mucho. Sí.
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2: Muchísimas gracias. Continuamos con más de La Red de Boris por 959 Conexión. Es momento, ha llegado el momento una vez más de darle la bienvenida a nuestro personaje aclamado, el que usted pidió, el Capi. Capi ya está con nosotros. Capi, ¿cómo está el tema? No ha salido todavía un posible patrocinador de la sección del Capi que diga, la sección del Capi es presentada por fulano de tal, fulano de tal, el mejor negocio en este lugar. ¿Sabe qué lindo que su marca esté ahí? Bueno, y no es tan costoso. Escríbame. Capi, bienvenido una vez más a La Red de Boris.
3: Buenas tardes, damas y caballeros. Le damos la bienvenida al vuelo 959 con un servicio de la ciudad de San José. Si no decide informar, no. Es para nosotros un placer estar acá nuevamente. La Red de Boris hoy es viernes 22 de mayo. Y sí, Boris, así tal cual lo dices, estamos buscando una marca, una empresa, una compañía que quiera patrocinar la sección del CAPI acá en 959. Consejos de altura, por supuesto, que vamos a dar. Iniciamos las labores de descenso sobre la ciudad de Fort Lauderdale, por lo que le vamos a permanecer sentado atendiendo la señal de abrochado de cinturón. Háganos saber cualquier duda, que estamos muy conocidos de que esté volando con nosotros.
2: Bueno, ya lo saben, el que quiera. Que quiera puede preguntar aquí al WhatsApp 8909-5959. Capi, mucha gente ya está feliz de que usted apareció claramente, pero ¿qué te hiciste, Capi? ¿Qué fue lo que pasó? Contanos cómo está la historia. ¿Querés hablar de esto? Entendemos que el cierre de una aerolínea afectó tus operaciones, tus inversiones. Y no sé si querés compartir esto, Capi.
3: Ah, wow, Boris. De verdad, tiene que ser un problema ahí que no quisiera conversar contigo. Saludos para toda la gente de San Miguel de Quira, en de San Venados. En la vida de todo hombre llegan momentos difíciles, you know. Tenía ciertos, like you said, you know, tenía ciertas inversiones en algunas situaciones que no me fue bien. Boris, estuve atravesando momentos económicos bastante fuertes, you know, perdí la casa en Florida, en Hialeah, y bueno, me tuve que regresar a vivir con mi mamá en San Miguel de Quiro unos meses hasta que pude recuperar algunas cosas.
2: Ay, Capi, sí, mae, te noto ahuevado. Pero Capi, a todos en algún momento de la vida nos pasa, mae, que de repente las cosas no están saliendo bien, hay que reagruparse, pensar. Y digo yo, mae, qué bonito que en ese momento, cuando uno esté en por los momentos más difíciles, económicos, quedarse sin brete, cosas de ese tipo, mae, contar con una pareja, con alguien que lo apoye, mae, con alguien que te eche el hombro. Capi, vos tenés ahorita esa persona.
3: El capitán ha encendido la señal de abrochado de cinturón, por favor. Abrocharse las cinturones de seguridad. Ah, mire, Boris, yo hace unos años tenía una pareja, una compañera sentimental, you know, se llamaba Pame, pero por diversas circunstancias de la vida, ella es lawyer y tenía sus negocios en Costa Rica, yo constantemente viajando en país, todo eso, no pudimos tener algo así como yo hubiera deseado, you know. Pero sí, creo que ya estoy viendo un poquito la luz, por eso estamos buscando un patrocinador para la sección de Capi.
2: Bueno, hey, Capi, espero que sepas sortear todo esto. Pamela, donde quiera que se encuentre, ya usted lo escuchó, el Capi es un viejo loco enamorado de Pamela. No sabemos qué pasó, pero Capi, lo que sí sabemos es que vamos para adelante y vamos a conseguir un patrocinador para esta sección, Capi. Nos vamos a la pausa, ya regresamos. Esto es La Red de Boris por 959 Conexión.
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6: Continuamos por acá en la red de Boris por 959 Conexión. Qué bueno el Capi, mae. Cómo me alegra a mí escuchar al Capi. Está de regreso. Andamos buscando un sponsor. Un sponsor para que la sección diga: el Capi es presentado por Centro de Acondicionamiento Físico. ¡Pum! Usted sabe, mae, qué eleganchi. Pero bueno, señoras y señores, mucha atención a poner, mucha atención, porque se descubrió hace unos días que hubo un brote de salmonela en Ciudad Colón. Muchos ciudadanos se vieron muy afectados por esta pesadilla. Una vecina de Ciudad Colón, de 38 años, aseguró que jamás imaginó que salir a almorzar tranquilamente podría haber representado tanto. Ella es una de las 12 personas confirmadas con salmonela dentro del brote alimentario que investiga el Ministerio de Salud y que ya suma 32 casos asociados epidemiológicamente, además de una muerte bajo investigación. La muchacha todavía está recuperándose, decidió contar el duro proceso. No me lo contó a mí, por supuesto. Se lo contó a la teja y obviamente yo estoy leyendo. Ese día andaba haciendo un curso, dijo. Entonces, siempre voy con mi familia y ese día salí a almorzar solita, gracias a Dios. Poco después comenzaron los síntomas: mucho escalofrío, dolor de cuerpo, diarrea, acompañada de vómitos. Inicialmente recibió atención básica en el Hospital San Juan de Dios. Regresó a la casa, se puso peor, la volvieron a trasladar al San Juan después de ir al CAIS de Ciudad Colón. Tenía una bacteria en el estómago. El día lunes, una bacteria muy fuerte, pero no daban el nombre. Entonces repitieron pruebas y di positiva por salmonela. ¿Qué es salmonela? Se preguntará usted. Bueno, yo sí me lo pregunté. La salmonela es un género de bacterias que vive en el intestino de humanos y animales. Provoca la salmonelosis, que es una infección gastrointestinal común, transmitida principalmente por consumir alimentos o aguas contaminadas con heces infectadas. Muy común, dicen, en el pollo que no se cocina bien, si no se lavan bien los vegetales, si usted hizo caquita y no se lava bien las manos, ya está, papá, contacto ano, mano, boca, fatal. Fatal, fatal, fatal. Así que, bueno, mae, lavarse las manos previene hasta los divorcios, loco. Pero qué gacho, mae. Se presume de un establecimiento en Ciudad Colón en el que aparentemente mucha gente comió y es la que ha estado sufriendo de estos daños. Así que nada, muchachos, a cuidarse. ¿Alguien es de Ciudad Colón acá? A cuidarse. Aparentemente fue pollo frito. Mira, y uno juraría que el pollo frito mata toda la cocción, digamos, del pollo. Luis, si las prácticas de cunilunguis podrían

0: Pegar la salmonela. Bueno, es una gran pregunta. No soy yo quien responda. Pero digamos, una persona como yo, de Desampa, que te comió tierra, que no se lavaba las manos, que desarrolló tantas defensas, a mí esa práctica no me hace daño. Claro, uno agradece, ¿verdad? Uno agradece si... si hay mucho aseo de por medio, ¿verdad? Para ya tú sabes. Tan enfermo, mae. Creo que fue la manipulación y no la cocción. O sea, que después de cocinado, alguien manipuló el pollo o las papas o lo que fuera y ese alguien tenía las manos contaminadas. Puede ser, don Antonio. Yo estoy especulando, ¿verdad? Y estoy tratando de tratar el tema con mucho respeto, pero como una alerta, ¿verdad? A que nos despabilemos y que estemos águila, ¿verdad? Porque ahí, caras vemos, salmonelas no sabemos. Bueno, nadie me respondió. Si hay alguien acá de Ciudad Colón. Este es viejo. Qué duro, mae, qué duro. Y salió uno a comer. Eso es dolor. Bueno, Antonio, vos sos de Ciudad Colón. Mae, mucho cuidado. Cuídate, Toño. Toñito. Cuídate. La doctora le dijo a la muchacha: haga memoria, mamacita, haga memoria. ¿Qué fue lo último que usted comió? Y lo último que ella había consumido fue pollo. La experiencia fue tan dura que ella asegura haber hasta sentido miedo de morir. Yo puedo dar testimonio de que casi me muero en 4 ocasiones porque fue demasiado fuerte. También describió el sufrimiento físico que enfrentó durante los días más críticos. La diarrea simplemente no paraba. Taca, ta, taca, ta, taca, ta, taca, ta, taca, ta, taca, ta. No es como que quiero ir al baño y ya. No, tuve que ponerme pañales porque era algo imparable. Sí, estamos hablando que cuando hay una salmonela no es como cuando usted tiene una diarreilla que va al baño, se levanta y está en esas varas. No, aquí ya hay una pérdida total de control. Después de estar 3 días en silla de ruedas en el San Juan de Dios, Jessica decidió recuperarse en su casa donde... tuvo que permanecer completa y absolutamente aislada según las recomendaciones de los médicos. La muchacha vive con su mamá y además con sus hijas en una casa de 2 plantas, por lo que la dinámica familiar cambió, obviamente cambió. El doctor dijo, hay que aislarla, vaso, cuchara y plato por aparte, y como en el COVID. Incluso... su hija menor tuvo que dormir en otra parte de la casa mientras ella permanecía solita arriba recuperándose. Actualmente la muchacha sigue bajo cuidados y sin poder volver al trabajo. Es que me recuerda aquel video, ¿verdad? Qué duro, Jerry. Yo soy de Ciudad Colón, dice mi buen amigo Andrés Soto.
1: O sea, madre, Boris, ¿los que dan el Black Kiss son inmunes o no?
0: No. Todo lo contrario, es población de riesgo. Es población de riesgo. Mae, yo vi un comentario de esa noticia que decía que alguien que trabajó en X cadena de pollo frito decía que al pollo frito malo lo lavaban con limón y vinagre y lo tiran a freír y así se vendía. De eso no lo sabemos, pero... creo que tiene más que ver con la manipulación y la presencia de materia fecal en la comida.
2: Mae, yo se lo respondí, pero se lo respondí por el teléfono suyo, weón.
0: Ay, weón.
2: Pero mae, sí, básicamente esa vara anda rondando hace rato, porque nosotros fuimos a Guana y cuando pasamos por Liberia pasamos a Beca.
0: Ajá.
2: Mae, fueron no 6 horas, mae, desde Liberia hasta Lindora, mae, con una pura eruptadera y todo. Y después era, mae, esa fiebre, ese dolor de estómago y parecía que estaba orinando por detrás, ¿verdad? Mae, un leñazo de plata en el doctor, mae, porque era de que, mae, uno cada 2 minutos iba al baño, mae, hasta que... Ya se habían gastado los empaques y todo, bueno.
0: Bueno, puede ser que este es un caso distinto, pero es que la salmonela, Adriancito, la salmonela es... Está sánica. La salmonela maltratada puede ocasionar la muerte. Así que, muchachos, consejo número uno, a lavarse las manos. ¿Es contagioso o no? Guillermo Oporta me pregunta. Guillermo, para responderte, ¿qué te voy a responder yo? ¿Yo qué voy a saber? Vamos a preguntarle. ¿Es contagioso? Aquí estamos en puro ChatGPT, papi. Es un grupo de bacterias que viven en los intestinos, provoca infección intestinal llamada salmonelosis. Sí, es contagiosa. Se transmite principalmente al consumir agua o alimentos contaminados como carne cruda, huevos o lácteos, y a través del ciclo fecal-oral. Por ejemplo, no lavarse las manos correctamente después de ir al baño o manipular mascotas infectadas. Si presenta síntomas, manténgase hidratado y consulte a un profesional de la salud inmediatamente para recibir un diagnóstico adecuado y evitar la automedicación. Bueno, lo que no dice es si es contagioso, como que yo se lo pase a usted. Me imagino que esa es la pregunta, mae. Ay, se viene el COVID-26. Uy, mae, Iván, no sea tan... No, papito, ya, papito.
3: Pito, ya, no haga más daño.
0: Ahora, no sé por qué, que alguien me explique, pero el pollo es medio complicado de manipular, ¿verdad, mae?
4: Mae, Boris, es algo muy delicado, mae. Yo trabajé por más de un año y medio en un restaurante que hacían sushi. Ajá. Cuando entré a trabajar a la cocina, me sorprendió el asco, lo cochino que había ahí, mae. Había un maecillo que se chupaba los dedos sirviendo en los platos.
0: No.
4: Mae, las lechugas ni las lavaban. Y una gran lista de cosas que no quiero decir para quitarle a la gente esa gana, ¿verdad, mae? Pero hay que...
0: No, ya con esa ya fue bastante.
4: Ir a comer a un lugar donde usted sepa que la vara es limpia, y eso cuesta mucho. Por mi experiencia, mae, yo difícilmente no me cuadra andar comiendo afuera, la verdad. Prefiero cocinar, mae, yo.
0: Yo considero, o consideraba, considero, aún lo considero, mae, que el Ministerio de Salud es sumamente riguroso con los lugares que venden, manipulan y comercian con alimentos.
5: O sea, cuando uno da un beso negro...
0: Ay, otro enfermo, qué necio. Mae, vea. Usted nunca va a dar uno.
6: Ma, el pollo no solo es delicado, ma, sino que, ma, después, ma, la lavada que hay que pegarse para quedar ya uno tranquilo. Claro. Agua caliente, que cloro, ma, que las manos, que las uñas, que no se puede lavar, porque que si salpica, ma, es un dolor de aquello.
0: Sí. Ahora, digamos, en mi caso particular, yo que soy una res, pero hablando de pollo, Doña María, la señora que me ayuda a mí los martes, yo veo donde esta mae básicamente lava el pollo con limón y vinagre, y mae, solo le falta echarle sanipini. Lo cual agradezco mucho.
7: Bueno, ya, fuera chingue, mae. Hay demasiados puestos de pollo, mae. Todo es pollo frito por todo lado. Y dime, o sea, hay que tener demasiado cuidado porque hasta uno ve, o sea, las malas prácticas de estar dando pollo, mae, así, cobrando, agarrando la plata y luego
0: claro,
7: el pollo en la bolsa, mae. Mae, son bastantes los chantes así, mae. Y hasta huele raro, mae. O sea, el pollo todo oscuro y todo, mae. No, hay que tener mucho cuidado al chile. Yo tuve una mala experiencia ahí en De Zampa, mae, en un chante, porque yo soy de Zampa.
0: Sí, no
7: y, mae, desde ahí, mae, solo compro pollo así, mae, no sé, de lugares de empresas grandes, mae, digamos.
0: Ok. Bueno, mae, se supone que para vender pollo en algún local comercial usted tiene que contar con una patente y el permiso del Ministerio de Salud. Así que la vara es esta. No descuidemos las medidas, señoras y señores. Vamos a la pausa comercial y ya regresamos.
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1: Mae, me voy a sacar porque no me van a mandar audios.
2: Ah, qué pereza con Mandilón. Saludo para don Héctor Vega, Yair Cruz. Hoy me tiré un rato la aldea. Y entre los datos cruzados del Capibara Cruz, estaba que hoy era el Día Internacional del Tarot. Mae, y dentro de mis pensamientos, yo dije, mae, qué ignorancia, pero yo no sé qué es el tarot. Yo no sabía qué era el tarot, mae. Y tuve que googlear para descubrir que el tarot es una baraja de 78 cartas que se utiliza desde hace como 200 y resto de años como herramienta para adivinar, guía espiritual y autoconocimiento. Y básicamente la lectura es que uno escoge varias cartas al azar, se acomodan y el lector o el tarotista interpreta el significado de los símbolos. Hay ciertas corrientes, que no voy a decir cuáles, pero que también utilizan el tarot como herramienta psicológica. Y yo, ay no, Diosito, Dios, no.
3: Porte en Instagram, mae, ¿qué me hice el psicotímio?
2: ¿Qué hice, papi?
4: Boris, malo que entiendo, el pollo no se debe lavar, porque supuestamente cuando usted lo lava, puede que salpique el fregadero y lo que es y la salmonela y demás se esparza. Y luego es donde viene ahí la contaminación cruzada y ahí sí nos lleva a la que nos vamos.
2: Bueno.
4: Que le diga a la señora que le ayude y que tenga cuidado.
2: Datazo. No, hasta el momento tiene 4 o 5 años que no nos ha pegado nada. O sea que lo está haciendo con cuidado. Pero bueno, gran dato. Mae, aquí en confianza, mae. Si alguien quiere mandar audio, mejor. Pero alguno de ustedes, alguna vez, ¿le han leído el tarot? ¿O alguno de ustedes, oiga qué palabra, es tarotista? ¿Te sabe qué loco, mae? Yo leo tarot y oráculo, dice Adriancito. Bueno, pero Adriancito está muy, muy metido en todos estos temas. Le creo. ¿Qué dice Miguel?
5: Adriancito, bueno, pero Adriancito. Madre, una vez me leyeron a mí la tarjeta con un datáfono clonado y me estafaron un poco de plata. Fue lo único que me han leído en la vida.
2: Ese fue el en vez del tarot, ese fue el garrotof. No, yo digo el tarot y toda esa vara, mae, ponete serio, métete en la vara. Dice por acá, a mí me han leído las cartas. Bueno, ¿qué sentiste? ¿Se siente algo? Personalmente, mae, no tengo tanto interés en leer el tarot o adivinar nada, mae. Voy intuitivamente arrastrando la buena vibra. ¿Qué dice Ivancito?
6: Mae, a mí no me han leído el tarot, pero una vez me despertaron el tercer ojo. Tal vez alguien sepa qué es eso, mae. Yo todavía sigo sin saber qué carajos fue eso.
2: Le despertaron el tercer ojo, mae. No sé si estoy pecando de inocente. Pero, mae, vea, aquí yo tengo San Google. ¿Qué es el despertar del tercer ojo? Vamos a ver, ya te digo. El despertar del tercer ojo se refiere a la activación del Ajna Chakra, el sexto centro de energía ubicado en el entrecejo. En diversas tradiciones espirituales y místicas, simboliza la capacidad de ver más allá. O sea, más allá de los 5 sentidos, ¿verdad? Desarrollando una intuición profunda, claridad mental y una mayor conciencia. Que bastante bien te hace, ¿verdad? O nos hace. ¡Aló!
7: Sí, Boris, ese mayo va a ser Tenshinhan.
2: ¿Qué?
7: Las únicas cartas raras que me han leído son las de Yu-Gi-Oh.
8: Mae, Boris, yo no creo en esas varas, mae. Esos son brujerías, mae, y es...
2: De, pero si no cree, está afirmando que es brujería.
8: Sí. De ahí ese compa, mae. De ahí, mae. No, de ahí, mae, le despertaron el tercer ojo, mae.
2: Dejémoslo ahí. Dice que sigue igual de burro el mae.
9: Mael, yo lo voy a hacer así, una introducción rápida. El tarot, mae, es una lectura de las energías en el presente de la persona. Entonces, básicamente se utilizan las energías sutiles, eso se llama biocampo de la persona. Lo que vemos en películas o en muchas vainas, que se dice, ok, el aura tuyo. Entonces se leen esas energías y de ahí se dice, mira, así es como se está comportando la energía. Se le va interpretando a la persona, mae, y de ahí ya si alguien te dice, es que viene un señor de barba blanca y con pelo pelón.
2: No, con regalos.
9: Un caballo sin pies y varas así, mae, eso es muy volado. Es más... predictivo, pero de las energías actuales. Entonces te va contando la situación, mae, y es bastante, bastante directo, y no es que hay que se baja el pisuicas o que se mueve, abre portales o muchas cosas, porque en el tiempo lo que se ha tratado es como de pues de verlo como una herramienta más bien esotérica, y realmente es una herramienta. De hecho, ahorita existe el tarot terapéutico, no ese tarot de adivinanza o...
2: Me lo dijo Google, por eso lo mencioné.
10: Mae, yo una vez salí con una huila hace como uno o dos años, mae, que leía las cartas del tarot, y le digo, escucha, mae, esta mae me pegó una asustada porque me dijo que yo tenía que seguir saliendo con la mae y que íbamos para adelante y...
2: Se lo ligó a puro tarot, qué pato, mae.
10: Que no había forma de salirse porque si no me echaba una maldición.
2: ¿Y usted qué le echó? Mejor no nos diga.
11: Con pelo pelón, dice el compa. Mae, una vez consulté el tarot, pero para ver qué número salía en la... En los tiempos y nombres, naranjas.
2: Pregúnteselo al coach de vida, ese sabe más. Vámonos a la pausa comercial y ya casi regresamos.
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3: Muy buenas tardes, Costa Rica declarando victoria, declarando una unción victoriosa y una unción poderosa. Y Ramasheka Talamasoa y Kokolomokenda. Esta tarde vamos a sanar intestinos gruesos, intestinos delgados, inflamación de colon. En este momento estamos sanando pedorreras, gente con problemas gastrointestinales, con salmonela. En este momento con tifoidea, declarando la batalla a la diarrea. En este momento podemos sanar 50 anos que se encuentren maltratados, 50 anos que han ido más de la cuenta al baño.
4: Coach, coach, para ver si mi amigo Mike sale a trabajar y deja la vagancia. Qué duro con él.
3: Es un pito de avión.
5: Coach, léeme la carta, coach.
3: No. Yo soy más de batalla espiritual esta tarde. Todo aquel retorcijón, todo aquel mal de panza, todo aquel burbujeo, todo aquel muestra de incontinencia diarreica, en este momento estoy sanando.
5: Coach, una unción para que me regale postales y birritas, coach.
3: Oigan a mi tía.
6: Coach, coach, una unción, por favor, que mi hija y yo no salimos del baño, coach.
3: En este momento estoy tocando el intestino grueso de ambos y cerrando esa llave, ese pringapié, ese tamarindo. En este momento los declaro sanos por el poder de la palabra del coach de vida. En este momento estoy sanando esa diarrea.
5: Coach, coach, ¿cuándo me revisas el ano?
3: ¿Qué?
5: Coach, coach, ¿cuándo me revisas el ano?
3: Ah, no, no, tiene que ir usted a otra persona. Porque yo lo que hago aquí es una unción espiritual. Y no tengo deseo de revisar ninguno.
5: Coach, coach, para que se me quite el dolor de testículo, coach.
3: Varicocele, pero esa unción, esos milagros, esa cadena de sanación va a ser otro día. Tiene que aguantarse o ir al doctor. Oh, si raja la papaya.
7: Coach, se me rompió el empaque, tanto de...
3: Ya, tranquilo, Camilita.
8: Coach, una unción para terminar rápido esta prueba de Excel que llevo como 3 horas haciendo y me contraten.
3: Vamos, vamos, vamos. En este momento declaramos victoria, Camila. No se agüeve. Ánimo, escríbale a Boris para que le ayuden algo. Algo tiene que servir ese inservible. Y Ramasheka Talamasoa y Kokolomokenda en esta tarde poderosa, en esta tarde espiritual, en esta tarde donde clamamos por mejores condiciones gastrointestinales. Usted sigue comiendo puras cochinadas. Tiene que comer más fibra, más ensaladita, caminar más. Tiene que tratar de hacer actividad física por lo menos 30 minutos al día, una caminadita. Si ábrete en bus, bájese una parada antes. Si usted va para Liberia, bájese en bagajes y camina esos 20 restos de kilómetros. Su cuerpo se lo va a agradecer. En este momento estoy tocando 4 intestinos delgados para sanarlos esta tarde.
9: Ya, papi, que voy manejando, ya no aguanto.
3: Ya no aguanto más. Hay que comer más sano, hay que comer más sano, por favor. Sanidad, hay que comer más sano. Eso es lo que yo les digo esta tarde. 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
6: Coach, que se me quiten estas ganas de darle un beso negro a ella.
3: No sea tan vulgar.
6: Coach, para que se quiten las presas porque ya no caben más.
3: No se van a quitar.
6: ¡Compre! Coach, pero ¿cómo hago si en Jacó flotan los coliformes?
3: Saca la baranda y coco lo moquenda. Veo mucho llorón hoy. Y llorón.
9: Coach, coach, unción para mi esposa que se fue a una actividad sindical y no para de cagar desde la semana pasada.
3: Ay, si vive en Ciudad Colón, está fregada. Ayúdela, cómprele buen papel y agua San Ángel para que la cure. Recuerde este consejo que le doy esta tarde de milagros. Esta tarde de esperanza. Tal vez usted va pensativo porque faltan días para pagar y ya le están cobrando cosas. Tal vez usted está estresado con ciertas cosas, pero yo estoy aquí para batallar espiritualmente contigo, para que caminemos juntos este camino horroroso por el que usted está transitando y que yo puedo aliviar a través del Simpe Móvil. En este momento estoy tocando 10 anos para salvarlos. Oh, si raja la papaya. En este momento puedo mirar cómo la irritación alrededor de esta parte del cuerpo por estar yendo tanto al baño es sana. Está siendo sanada. Es como una vaselina espiritual que estoy aplicando esta tarde. Y tal vez tienes que cambiar tus hábitos alimenticios. Recuerda, comer más sano.
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2: Óigalo, óigalo, señoras y señores, son las 4:25 minutos de la tarde. Hora de irnos despidiendo, muchachos, porque ya nos vamos despidiendo. Lamentablemente, el programa está terminando. Pero agradezco a todos los que nos acompañaron, nos dijeron, papito, aquí estamos. Señores, mañana 4 de la tarde, los espero acá en la Red de Boris. Vamos con Blink-182 para despedir y matizar la tarde. Soy Boris Alonso Sosa y los quiero mucho. ¡Mua! ¡Chao!

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2: Después de un gran fin de semana, empezamos el Back to Basics. Hoy es lunes y nos vamos a estar acompañando hasta las 8 de la noche con muy buenas canciones. Primero que todo, te doy la bienvenida, te doy las gracias también por estar acá terminando tu día escuchando muy buenas piezas, canciones que tienen años de estarnos acompañando, hits que se vuelven himnos, himnos generacionales que analizamos, conversamos, escuchamos y sobre todo, como siempre decimos por acá, con oídos Back to Basics. ¿Cómo estás? Espero que estés súper bien. Tenés el 8909-5959 para que me contés cómo estuvo tu fin de, para que me contés qué quieres escuchar, cómo están esas presas y por supuesto nuestros atardeceres que en estos últimos días, y no sé si es como por la época, pero los atardeceres han estado impresionantemente tuanis. Entonces espero que este WhatsApp se llene de chuzos de atardeceres. Empezamos que tenemos mucha música tuanis que escuchar y una vez más, muchísimas gracias por estar acá.

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1: Del año 2001 vamos a escuchar a The Strokes y la canción Last Night, parte del disco Is This It. Te cuento que la canción, tanto en estructura como en el riff de guitarra de la intro, están basadas en una canción que se llama American Girl de Tom Petty and the Heartbreakers. De hecho, un par de años después que se lanzó la canción, en una entrevista para Rolling Stone Magazine, Tom Petty comentó que sí, los maes se dieron cuenta, por supuesto, que The Strokes habían agarrado esta canción como base, pero que los maes no les molestaba para nada. Inclusive, The Strokes en algún momento estuvo de telonero de la banda de Tom. Imagínate que tú anís tener compas así. Compas y mentores, la verdad. Last Night también fue la primera canción de The Strokes que logró entrar en listas y ha sido considerada por distintas revistas como una de las canciones, de las mejores canciones de la década de los 2000. Además de todo, ayudó a The Strokes a dejar de ser una banda de nicho y convertirse en una banda mainstream. Vamos entonces con Last Night.

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